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0: 1:58.
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0: Las 2 y 26 minutos.
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0: Las 3 en punto.
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0: las 3 y 25 minutos.
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0: las 3 y 58 minutos.
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0: las 4:27.
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0: las 4 y 57 minutos.
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0: Las 5 y 27 minutos.
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1: Las 5 y 55 minutos.
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0: Las 6 y 25 minutos.
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1: Bueno, nos vamos ahora con esta canción en donde, de verdad, ayer sentí una magia muy especial, porque sentía que mi padre estaba aquí presente en el escenario.

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0: las 6 y 55 minutos.
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9: Las 6 y 58 minutos.
1: Detienen a ex fiscal Vinko Fodic y a 3 funcionarios de la PDI por causa de secuestros extorsivos. Se cae proyecto que buscaba declarar feriado el 17 de septiembre. 2 islas fronterizas fiscales fueron puestas a la venta. Diputado Alex Nawalkin ofició a Bienes Nacionales.
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1: Saludos a todos desde el Centro de Noticias de los Medios Unidos. Les saluda Emilio Freixas y estas son las noticias del día. El abogado y ex fiscal adjunto Vinko Fodic fue detenido en el marco de una investigación encabezada por la Fiscalía Supraterritorial. El operativo policial dejó un saldo de al menos 7 personas capturadas mientras se indagan delitos de asociación criminal, secuestro extorsivo, extorsión e infracciones a la Ley Orgánica Institucional. Además, entre los detenidos figuran 3 funcionarios de la Policía de Investigaciones, 2 oficiales que se desempeñaban en la Brigada de Investigación Criminal de La Pintana y un agente policial. El operativo incluyó allanamientos en distintos puntos de la región metropolitana, entre ellos la oficina del estudio jurídico de Fodic en Providencia, donde personal policial incautó computadores, teléfonos y diversa documentación. El origen del caso surgió tras una denuncia del Departamento de Asuntos Internos de la PDI, unidad que detectó irregularidades y dio paso a la causa penal junto a persecutores especializados. Asimismo, entre los civiles aprehendidos en el procedimiento figura Luis Moraga Parisi, primo del ex candidato presidencial Franco Parisi. Este procedimiento profundiza la situación penal de Fodic, quien ya era objeto de indagatorias por presunto lavado de activos ligado a una casa de cambio y movimientos financieros millonarios con sujetos de interés de origen chino. La Comisión de Gobierno Interior de la Cámara de Diputados no logró finalizar la tramitación del proyecto que buscaba declarar feriado el 17 de septiembre, dejando sin posibilidades prácticas que la iniciativa se convierta en ley este año. Al no contar con urgencia legislativa, la discusión debió ajustarse al horario establecido para la sesión y no alcanzó el tiempo para terminar la votación en particular del proyecto. El gobierno ya había manifestado su rechazo. El ministro de Hacienda, Jorge Quirós, sostuvo que sumar un nuevo feriado tendría efectos sobre la actividad productiva y confirmó que el Ejecutivo mantendría su postura contraria. Incluso si hubiese sido despachada por Gobierno Interior, la iniciativa todavía debía pasar por la Comisión de Hacienda, la Sala de la Cámara y posteriormente cumplir su tramitación en el Senado. La presidenta de Gobierno Interior, Joana Pérez, planteó que este tipo de iniciativas deben presentarse con mayor anticipación. El escenario quedó cerrado, considerando que esta era la última jornada de actividad legislativa antes de Fiestas Patrias.
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1: El ministro de Hacienda, Jorge Quirós, ratificó la meta gubernamental de reducir el desempleo a 6% al término del mandato, luego que su par de trabajo, Tomás Rau, matizó la cifra. Quirós dijo que obviamente nosotros en Hacienda nos fijamos metas exigentes y seguimos empeñados en devolverle a este país el progreso y devolverle el 6% de desempleo. Hacia allá vamos, mantenemos esa meta. Tenemos mucho por hacer, pero mucha confianza en las cosas que estamos haciendo, añadió. Sus dichos se dan después que Rau, consultado en Emol TV sobre la factibilidad de esa cifra, marcó distancia y dijo sobre el 6% que esa es una meta que impuso el ministro de Hacienda. Si usted revisa mis intervenciones, yo he sido bastante más cauto. Este jueves se concretará la tercera alza consecutiva de combustibles, pues la empresa nacional de petróleo ENAP informó que las bencinas de 93 y 97 octanos saltarán 35 pesos por litro, mientras que el precio del diésel aumentará 89 pesos. En tanto, el precio del gas licuado de petróleo de uso vehicular bajará 6,1 pesos por litro. Las gasolinas acumulan un alza de 102,7 pesos por litro en las últimas tres semanas de reajuste, tomando en cuenta los incrementos de 32,9 pesos registrados el 29 de julio y de 34,8 pesos el 19 de agosto. El diésel, por su parte, muestra un alza aún más pronunciada en el mismo periodo. Acumula 214,9 pesos por litro tras subir 28,5 pesos a fines de julio y 97,4 pesos a mediados de agosto.
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1: Una defensora penal pública fue agredida por un imputado que quedó en prisión preventiva durante una audiencia de control de detención realizada el martes 8 de septiembre en el noveno juzgado de garantía de Santiago. Según confirmaron desde la Defensoría Penal Pública, el hecho ocurrió en el marco de la jornada vespertina del Centro de Justicia. Tras la agresión, se activaron los protocolos de seguridad y coordinación y el equipo regional de la Defensoría acompañó a la abogada afectada, quien en esta jornada se encuentra en su domicilio. Por su parte, desde la Fiscalía abrieron una causa por la situación ocurrida. La Defensoría Penal Pública expresa su solidaridad y respaldo a la defensora afectada y dispondrá de todo el apoyo institucional necesario para que pueda retomar sus funciones en un ambiente seguro, con los resguardos que correspondan y con especial atención a su bienestar e integridad, expresaron desde el servicio público en un comunicado. En tanto, mediante una declaración pública de la Directiva Nacional de la Asociación de Defensores Penales Públicos, ADEF, precisó que la defensora fue agredida tanto física como verbalmente. La agresión fue particularmente grave y requirió la intervención del personal de gendarmería para controlar la situación, detallaron. El presidente de la ADEF, Eduardo Vargas, describió que el imputado, formalizado por robo con intimidación, atacó a la defensora con las esposas e incluso la amedrentó con un lápiz antes de ser reducido por los gendarmes que estaban en la sala. «Es un tema gravísimo y evidentemente nosotros no lo vamos a tolerar jamás», manifestó el defensor público. Además, Vargas confirmó que se está analizando interponer acciones legales y declaró que ellos han solicitado al Poder Judicial, Fiscalía, y Defensoría Penal Pública que se genere un protocolo de seguridad en las audiencias. Y en el ámbito deportivo, el duelo entre la Universidad de Concepción y Huachipato, válido por la fecha 23 de la Liga de Primera, ya tiene nueva programación confirmada. Recordemos que el partido se acabó aplazando por la falta de personal de carabineros debido al arribo de la fecha del World Rally Championship al Biobío. La ANFP había confirmado la suspensión en su sitio oficial y este miércoles ya actualizó, oficializando nuevo horario. El Campanil y el Acerero se enfrentarán el próximo viernes 2 de octubre desde las 20 horas en el Estadio Esterro Arrebolledo. Consignar que hasta ahora el conjunto universitario marcha antepenúltimo con 22 puntos, solo uno por sobre la zona de descenso. El cuadro de Talcahuano, en tanto, se ubica un casillero más arriba con 25 positivos.
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1: Nos vamos a las regiones. El diputado Alex Nahualquín, independiente PDG, ofició a Bienes Nacionales luego que se incorporara a tres islas fiscales para futura venta en el proyecto Se Busca Dueño. El proyecto trata de poner en venta 234 inmuebles fiscales y así obtener recursos para el Fondo de Estabilización Económica y Social. Frente a esto, el diputado Alex Nahualquín encendió las alarmas. El artículo 7 del Decreto Ley 1939 establece restricciones para la adquisición de inmuebles en zonas fronterizas. Por eso, creo que aquí necesitamos total claridad. ¿Quién puede participar de estas licitaciones? ¿Cómo se controla la nacionalidad de los compradores y de las sociedades? ¿Qué intervención tendrá Difrol? ¿Qué autorizaciones deberán obtenerse? ¿Y qué resguardos tomará el Estado antes de desprenderse de estos bienes fiscales? En el requerimiento enviado por el diputado, pidió que se informe de manera explícita y detallada el procedimiento establecido para estas licitaciones, las restricciones legales aplicables, los mecanismos de control sobre eventuales compradores y las autorizaciones que serán necesarias en caso de tratarse de terrenos situados en zonas fronterizas. El último punto es importante, ya que dos de las islas se encontrarían en la zona de Timauquel, dentro de la zona fronteriza con Argentina. En prisión preventiva quedaron dos de los cuatro gendarmes detenidos y formalizados por integrar una organización criminal dedicada a ingresar elementos prohibidos a la cárcel de Coyipulli, en la región de la Araucanía. Esto en el marco de una investigación del Ministerio Público por los delitos de tráfico de drogas, cohecho, asociación ilícita e ingreso de elementos prohibidos al recinto penitenciario. En total son 14 personas investigadas, incluidos 4 gendarmes y 4 internos. De acuerdo con información recabada, 2 funcionarios de gendarmería quedaron en prisión preventiva y los otros 2 restantes con medidas menos gravosas. El abogado Ricardo Traipe, que representa a 2 de los funcionarios investigados, informó que uno de ellos quedó con arraigo nacional y firma mensual y el otro con arresto domiciliario nocturno. Traipe confirmó que el Ministerio Público apeló verbalmente tras el rechazo de la prisión preventiva para uno de sus representados. Por tanto, será la Corte de Apelaciones la que resolverá si se mantiene o no con arresto domiciliario nocturno. Según lo informado previamente por el fiscal Carlos Bustos, existen bastantes pagos dentro de la investigación y que están documentados a través del levantamiento del secreto bancario. Dentro de la investigación se pudo determinar que el ingreso de un aparato telefónico ascendía a la suma de 200.000 pesos, 350.000 pesos en otros casos, hasta 400.000 pesos aproximadamente. Dos extranjeros detenidos y 55 máquinas de azar incautadas dejó un procedimiento donde se clausuró un casino ilegal que operaba en Los Ángeles, en la región del Biobío. El procedimiento fue coordinado por la Delegación Presidencial Provincial de Biobío, el Ministerio Público, Carabineros y la Dirección de Seguridad Pública Municipal, y se concretó en el denominado Salón Amigo, donde fueron incautadas 55 máquinas de juego. Durante el operativo, personal del GOPE de Carabineros debió intervenir para abrir una bóveda que se encontraba al interior del recinto. Una vez al interior, se encontraron a dos ciudadanos venezolanos y dinero en efectivo. El capitán de la primera comisaría de Los Ángeles, Felipe Vera, informó que logramos que nos dieran una orden de deserrajamiento de los lugares a donde nosotros no podíamos acceder. En eso nos ayudó personal del GOPE, que entró a la bóveda y ahí encontramos dinero y además había dos personas escondidas en el interior de esa bóveda. En tanto, el delegado presidencial provincial de Biobío, Juan Pablo Mellado, señaló que los dos ciudadanos extranjeros se encontraban indocumentados. Llamamos a la PDI para que se les dé un RUT provisorio para poder formalizarlos porque no tienen nada. En cuanto al dinero, precisó que se encontraron más de 5 millones de pesos y, según el relato de una de las trabajadoras, en la noche cerraban el recinto y después llegaba alguien a retirar los fondos recaudados durante el día. Entonces, estamos hablando de montos demasiado grandes. Desde la delegación presidencial indicaron que todos los antecedentes recopilados durante el procedimiento serán remitidos al Ministerio Público. Además, no se descarta que el recinto pudiera estar vinculado a otros ilícitos, por lo que se investigará si existen antecedentes relacionados con delitos como tráfico de drogas o lavado de activos. En cuanto a las 55 máquinas de juego incautadas, estas quedarán en dependencias municipales y a disposición de la Fiscalía, mientras continúa la investigación para establecer las circunstancias en que operaba este casino clandestino.
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1: Carabineros detuvo a un conductor que circulaba 122 kilómetros por hora por el bypass de Castro, en una zona donde la velocidad máxima permitida es de 60 kilómetros por hora. Según informó el capitán de la segunda comisaría Chilota, Felipe San Martín, el vehículo fue sorprendido durante un control de tránsito. Debido al exceso de velocidad, el conductor fue detenido en el lugar. En el marco del mes de fiestas patrias, Carabineros llamó a manejar con precaución y respetar los límites de velocidad para evitar accidentes en esta ruta que conecta Castro con Chonchi. Y más de 500 detectives participaron durante las últimas horas de un gran operativo en la región de O'Higgins, denominado La Purga, el que buscaba desarticular una banda de sicarios liderada por un chileno. Hasta ahora hay 8 detenidos. Entre los aprehendidos está dicho individuo y también otro sujeto de nacionalidad extranjera. Esta organización criminal estaría detrás de al menos 5 homicidios en la región de O'Higgins y otras zonas del país. Además, también estarían detrás de la balacera ocurrida en la parroquia Divino Maestro de Rancagua, donde un hombre quedó gravemente herido mientras se refugiaba en el templo el pasado 5 de junio. Precisamente gracias a ese hecho se inició la indagatoria. Esto porque durante la investigación se dieron cuenta que la madre de la víctima había sido asesinada a tiros. Según informó preliminarmente la PDI, en total fueron allanados 187 domicilios en el marco de una investigación conjunta entre la Policía Civil y la Fiscalía de Análisis Criminal O'Higgins. Además de los detenidos, se encontraron armas y artefactos pirotécnicos, entre otros elementos.
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1: A continuación, un resumen internacional preparado por nuestro medio asociado Radio Francia Internacional.
13: Y Israel en guardia contra Occidente. El Estado hebreo promete represalia tras que 12 países anunciaran que restringirán el comercio con los asentamientos en la Cisjordania ocupada. Londres acusa a Netanyahu de una limpieza étnica. Iremos al terreno con nuestra corresponsal. Sube el tono en Medio Oriente. Teherán confirma ataques contra 20 buques en el Golfo en respuesta a las ofensivas estadounidenses, mientras la guerra dispara el precio del petróleo y también empuja a una escalada en Yemen. Friedrich Merz arremete contra Alternativa para Alemania. Están promoviendo una limpieza étnica, afirmó el canciller alemán tras la contundente victoria del partido de extrema derecha en las elecciones regionales al este del país. Hasta aquí los titulares del

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1: Las 7 y 19 minutos.
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0: De la mano de Jorge González y los prisioneros, empezamos esta edición de Radio Sport Noticias correspondiente al día jueves 10 de septiembre del 2026. Iniciamos nuestro programa invitándolos y saludando a toda la red de medios unidos en todas las antenas a lo largo y ancho de Chile, unidos a través de www.mediosunidos.cl. Ahí están todos juntos, hermanados, ahí estamos todos, por supuesto. Y además de la red de medios unidos, nos escuchan a través de la Deportiva de Chile, www.radiosport.cl, todo en una producción de Media Digital Sports, www.mediadigitalsports.cl. Saludo cordial entonces para todos y junto a los prisioneros iniciamos una nueva edición de Radio Sport Noticias con el toque del rock chileno.
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0: Nos metemos en el desarrollo de nuestro programa del día de hoy entonces, luego de esta entrada con los prisioneros y la voz de los 80, música de rock latino, rock chileno, mejor dicho, rock chileno en esta oportunidad. Sí, ese es nuestro leitmotiv de este programa, rock chileno. Vamos con información entonces. Le vamos a contar los resultados de la fecha 25 de la primera B que terminó, por cierto. Deportes Copiapó y Magallanes, en la jornada de ayer miércoles, empataron 1-1 con los goles de Matías Fredes, mira el poroto, para Magallanes a los 16 minutos, y Manuel López en el minuto 72 para el cuadro de Copiapó. Este partido se jugó en el Luis Valenzuela Hermosilla de la ciudad norteña. Otro equipo del norte que jugó fue Deportes Iquique. Perdió 0-1 ante Santa Cruz con gol de Nadir Zeinedine en el minuto 72 de partido, 1-0. Otro que venció fue Deportes Recoleta, le ganó a San Marcos de Arica por 2-1. Los goles de Andrés Barbosa para el equipo del Santo Nortino en el minuto 8 del primer tiempo. En 62, Felipe Flores ponía el empate 1-1 para Recoleta. Y en el 83, Gonzalo Álvarez cerraba el desarrollo del partido en cuanto a goles para el equipo del Reco. Partido que nos queda para la jornada de hoy, jueves. El Antofagasta-Cobreloa, 8 de la noche, será transmisión de Media Digital Sports junto a Norte Deportivo, desde las 8 de la noche. Miércoles 30 de septiembre va a quedar pendiente el San Felipe San Luis, 6 de la tarde en el Muni de San Felipe. Ahí se cierra la fecha. Recordemos que Temuco había ganado a Santiago Wanderers 3-0, Curicó Unido había hecho lo propio 2-1 con Unión Española y Puerto Montt había sido derrotado 2-1 por el cuadro de Rangers. Eso con lo que quedaba del ascenso en cuanto a resultado refiere. Vamos con la opinión siempre de los protagonistas. Ayer habíamos quedado escuchando a los protagonistas con mayor detalle. Nos metemos ahora en lo que dice relación con los partidos que nos quedan del ascenso. Vamos con Pedro Sánchez, que analiza la victoria recoletana. Pedro Sánchez nos cuenta sus opiniones respecto de la victoria de Recoleta ante los Bravos del Morro.
2: Sí, partido difícil. Nos costó ahí un poco desde el arranque, un gol que no hacen de balón detenido. Sabíamos que el central de ellos es fuerte en ese sentido, pero bueno, sabíamos también que ellos viajaron anoche, en el segundo tiempo iban a bajar un poco el ritmo y nosotros teníamos que subir un escalón para poder ganarlo y gracias a Dios se dio. Al igual que ellos, nosotros también tuvimos un viaje por medio, tuvimos un día para recuperar y el otro ya para preparar el partido. Pero bueno, son las reglas de juego, a todos le toca de la misma manera, así que nada, contento por el triunfo. Vamos paso a paso, ahora a disfrutar este triunfo, a pensar ya el lunes en Santa Cruz, que también se están jugando cosas importantes ellos. Pero vamos pasito a pasito, así que nada, contento por esto, pero aquí no para, así que hay que seguir. Sabemos lo que jugamos, sabemos cómo se juega la categoría, pero nosotros somos convencidos de la idea que tenemos, creo que nos va a llevar a más victoria que derrota ese juego, así que nada, ese es el camino y hay que seguir. Sí, contento, vine acá en busca de regularidad, creo que este año se ha dado eso, así que... Que nada, contento por eso, pero como digo, lo importante del grupo y vamos a ver qué viene el partido siguiente.
0: Pedro Sánchez del cuadro recoletano dando a conocer su visión de lo que ocurrió en el partido ante los Bravos del Morro de Deportes Iquique de San Marcos de Arica, discúlpenme, me van a retar después los chiquillos de allá del norte. Vamos a continuar con más declaraciones de los protagonistas, claro. Seguimos hincándole el diente a lo que ocurrió en los partidos del ascenso. Recordemos que nuestros compañeros Jaime Betanzo y Marco Esteban Llano Molina mañana nos van a presentar reportes especiales de los partidos jugados en Curicó y también en Temuco por Curicó Unido y Unión Española y Santiago Wanderers contra Deportes Temuco. Nosotros seguimos en el camino y nos vamos con el partido entre Santa Cruz y Deportes Iquique, del que tenemos también una interesante colección de declaraciones que vamos a repasar en este instante. Por cierto, nos vamos ahora con lo que dice Matías Pinto y la superioridad que tuvieron ante Deportes Iquique, ante el cuadro nortino. Escuchamos esto.
3: Como tú dices, sí, nos costó demasiado con dos menos. Creo que no supimos aprovecharlo. Gracias a Dios tuvimos ese golcito ahí de balón detenido que lo hemos practicado demasiado. Y feliz. Son tres puntos que nos alejamos y depende de nosotros. Ha dependido siempre de nosotros y aunque nos cueste, tenemos que hacer partidos perfectos para salir de esta zona y ganar los partidos. La presión, esto no es presión, esto es lindo, mira la gente, es emocionante. No es presión esto, es un juego, tenemos que dejar la vida así, tenemos que ser conscientes de dónde estamos y qué estamos peleando. Así que como te dije, gracias a Dios se dieron los tres puntos, pudimos ganar, tuvimos que hacer un partido perfecto y un esfuerzo enorme. La intensidad... Tuvimos varias, tuve dos, creo que tenemos que insistir en eso, aprovechar las oportunidades que tenemos y hacernos fuerte atrás. Hoy día no nos hicieron goles y eso es importante, ya que nosotros tuvimos una y lo hicimos. Tenemos que seguir así, de local hacernos fuerte y ganar y empezar a alejarnos y dejar atrás a Rangers.
0: Bueno, Matías Pinto ahí. Oiga, yo siempre lo digo, tengo una anécdota muy buena con Matías Pinto porque yo lo conocí cuando era juvenil de la U. Oigan, decía, hacíamos el programa Tierra de Leones, me acuerdo, con nuestro querido con Fernando Bustamante, que en paz descanse, y Dorishu. Ahí hacíamos ese programa y lo conocimos y nos dimos cuenta que el muchacho tenía pasta para ser futbolista de nivel y qué bien que lo siga haciendo en el ascenso con un club como Santa Cruz. Aunque lamentablemente hay mucha gente que desprecia la carrera de los futbolistas de ascenso, ahí es donde se desarrolla el temple mayor de los artistas del balón, como me gusta llamarlos a mí personalmente. Ahí está entonces lo que tiene que ver con la victoria de Santa Cruz contra Deportes Iquique, un partido que dio para mucho, ¿no? Este partido... Y esta victoria del cuadro santacruzano que fue lejos a buscar los puntos. Vamos con el otro partido, Magallanes-Copiapó, el 1-1 de cierre de fecha prácticamente, claro. Y vamos con eso porque tenemos la posibilidad de escuchar dos voces de este partido. Empezamos por el cuadro local, Copiapó, a través de la voz de Claudio Zamorano, quien tiene su propia reflexión también después del empate ante el cuadro de Magallanes.
4: Como dices tú, se logró empatar. Creo que nos faltó el final allá en el arco de Magallanes. creo que a veces no quiere entrar la pelota, pero me quedo con la actitud, con el empuje del equipo. Creo que pudimos empatar el partido y rescatar un punto acá en casa que nos había costado los partidos anteriores. Queda la recta final, creo que es lo más importante del campeonato y nos vamos. Tenemos que tener la cabeza para hacer buenos partidos y meternos ahí en el lote, en liguilla, si Dios quiere, así que vamos a trabajar para eso.
0: Claudio Zamorano de Copiapó ahí nos contaba detalles de este empate que deja, por supuesto, cierto gusto a poco, sí, hay que decirlo, porque la gente de Copiapó seguramente quería que el equipo ganara. Vamos con la opinión de Alonso Walters, jugador del cuadro de Magallanes, uno de los destacados del partido.
5: Lo sentimos como dos puntos perdidos. Creo que teníamos el partido quizás controlado desde el juego. Sabíamos que iba a ser duro por distintas cosas, por el juego de ellos que proponen una contra y son así, lo vivimos y bueno, nada, dos puntos perdidos, sentimos que es así. Ahora se nos viene Puerto Montt ya pensando en ese partido y bueno, después la para y seguir trabajando por el objetivo que tenemos, está claro. Creo que la forma de jugar que proponemos lo dice, queremos lograr el objetivo que tenemos que ascender, así que nada, seguir trabajando, pensar en los rivales que se nos vienen y seguir mejorando en nuestras cosas.
0: Seguimos con más información y ahora nos metemos en la realidad de la selección chilena, porque se prepara para los primeros amistosos de este 2026, va a jugar contra México, Canadá, México y Estados Unidos, en ese orden, ¿eh? El 26 contra Canadá, el 29 contra Estados Unidos y el 6 de octubre contra México. Acá en el, claro, en la mesa de trabajo teníamos anotado la fecha. Ya, y tendrá una sorpresa la selección chilena en su gira de Norteamérica, porque fue el Sporting Braga el que confirmó el tapado de Nicolás Córdoba para sus próximos partidos internacionales. Se trata del extremo Jetson López, un joven extremo que solamente había sido convocado a la selección sub-20. Ahora el nacido en Australia tendrá la oportunidad de debutar con la selección mayor para intentar ganarse un puesto en el combinado nacional y ser una alternativa para el próximo proceso clasificatorio. Su Instagram es @JetsonLopez, por si acaso, con J. Apareció, de hecho, mira, lo voy a leer en portugués, voy a ver si me resulta. Dice Jetson López, medio do Sporting Clube Braga, foi convocado para representar a seleção principal do Chile durante a janela internacional FIFA de setembro e outubro. ¿Ah? Ahí está. Perdón por mi portugués, pero ahí está el específico del Instagram del Sporting Braga. ¿Ah? Por si alguno quiere seguir el Instagram de Sporting Braga, es SC Braga Formacao. ¿Ah? SC Braga Formacao, Formacao con C. Ya, ¿quién es Jetson López? Le cuento, un extremo chileno de 19 años que milita en el Sporting Braga de Portugal, uno de los clubes más importantes del fútbol luso. Su perfil corresponde a la categoría de jugadores que Córdoba ha buscado incorporar. Futbolistas formados o con desarrollo en el exterior, con raíces chilenas que amplíen las opciones de cara al proceso clasificatorio en posiciones específicas. López nació en Australia el 2007, pero tiene padre chileno. El atacante incluso participó en la selección oceánica sub-18, donde le llegó a marcar un doblete a Uruguay. Actualmente juega en el equipo sub-23 del Braga, el cual compite en la Liga Next Gen, donde ha convertido 2 goles en 5 partidos. La decisión de Córdoba de incluir a López responde a una dificultad concreta en el proceso. El tope de fechas entre los amistosos de la Roja Adulta y los Juegos Odesur, donde la sub-20 también estará en competencia. Este conflicto reduce el margen de futbolistas jóvenes disponibles para Córdoba, quien optó por recurrir a jugadores que ya están en el exterior y que no se verán afectados por ese choque de calendarios. López encaja en ese perfil y ya había sido citado, como decíamos previamente, a la sub-20 de Chile, donde mostró condiciones suficientes como para dar el salto a la selección adulta. ¿Cuándo son los específicos detalles de los amistosos? Ya se los decía al comienzo de nuestro reporte. El 26 de septiembre y el 6 de octubre, jugando contra Canadá, Estados Unidos y México, siendo el específico de los partidos, lo repito, el sábado 26 contra Canadá en Toronto, contra Estados Unidos el martes 29 en San Luis, Missouri, y contra México el martes 6 de octubre en California. Va a ser entretenido ver esos amistosos, porque van a tener horario bastante particular para esos partidos. Ahí está, pues. Le contamos novedades de La Roja también, por supuesto. Es interesante, ¿no es cierto?, poder ir conociendo algunas realidades ya que tiene nuestra selección de cara al próximo proceso clasificatorio. Bueno, vamos de inmediato a contar otro detalle de nuestro fútbol chileno, porque denunciaron a Cecilio Waterman. ¿Por qué lo denunciaron? Porque este episodio llegó a las oficinas de Quilín para ser resuelto por el Tribunal de Disciplina de la NFP. Lo que parecía solamente una anécdota en el fin de semana para la UDECON se terminó convirtiéndose en un expediente oficial que mantuvo en alerta al cuadro del sur tras su intenso partido ante la Universidad de Chile. El episodio ocurrió en los descuentos del compromiso, donde el campanil logró un valioso triunfo por 2-1 sobre los laicos. Tras la expulsión del arquero Jorge Brown en los 93 minutos y al no tener sustituciones disponibles en la banca, el delantero panameño Cecilio Waterman debió ubicarse bajo los tres palos para terminar el partido y asegurar la victoria de su equipo. Aunque la acción del atacante fue vista como una solución de emergencia por hinchas y el cuerpo técnico, el juez central Diego Flores no la dejó pasar en su informe. El colegiado apuntó al panameño por ocupar mal la indumentaria y faltar al reglamento sin saberlo durante los minutos que estuvo custodiando el pórtico. El problema radicó en que Waterman usó la misma camiseta que había vestido Brown, manteniendo el número y la identificación del guardameta trasandino. El árbitro consignó en el documento oficial que, para ajustarse a las normas, el atacante debía utilizar una camiseta de arquero sin número ni identificación, de acuerdo a lo que establece explícitamente el artículo 35 de las bases del torneo. ¿Qué castigo determinó el Tribunal de Disciplina para este caso? Esto derivó en una denuncia formal que llevó a la UDECONCE a defenderse ante la primera sala del tribunal en la audiencia del martes 8 de septiembre. Tras analizar los antecedentes de esta inusual falta al reglamento, el organismo entregó un veredicto. La resolución determinó una amonestación para el club penquista por la denominada falta de tercera camiseta. De esta manera, el caso no terminó con una sanción deportiva para el delantero panameño, cerrando así el proceso originado por la particular indumentaria con una amonestación directa a la institución, evitando castigos mayores o suspensiones que lamentar para las próximas fechas. ¿Qué pasó con las otras denuncias del partido en Concepción? Porque el caso Waterman no fue el único que se debatió en Quilín respecto de este partido. El tribunal revisó otras dos acciones irregulares consignadas por el árbitro Diego Flores, las cuales involucraron a ambas instituciones. La primera de ellas fue el ingreso de personas no autorizadas a la zona de exclusión. Específicamente, se apuntó a la presencia del dirigente René Rosas en un sector prohibido del estadio. Sobre ese punto, el organismo llegó a un acuerdo preliminar con la defensa del club, por lo cual no se aplicaron sanciones inmediatas. Por otro lado, quedó en tramitación la denuncia más grave de la jornada: los incidentes protagonizados por la barra de la Universidad de Chile. El partido estuvo detenido durante 5 minutos debido al lanzamiento de elementos pirotécnicos desde el sector visitante, una situación que seguirá siendo investigada y que podría traer duras consecuencias para la escuadra azul. ¿Ve? Otras cositas por ahí que tiene nuestro fútbol chileno, así con la Chilean Premier League. Tenemos de todo. Tenemos absolutamente de todo en la Chilean Premier League. Todo lo que usted quiera. Aquí no nos sorprendemos por nada. Yo, por lo menos, a esta altura de la vida, no me sorprende nada. Y como no nos sorprende nada, vamos a hablar un poquito de lo que es el caso de Sartor y su liquidación con Azul Azul. La liquidación de Sartor. El liquidador concursal de asesorías e inversiones Sartor, Eduardo Godoy, habló con nuestros compañeros de Minuto 90 y particularmente con Cristian Arcos, y le contó ciertos procesos que están ligados efectivamente al tema de esta liquidación concursal. Escuchemos al liquidador, a Eduardo Godoy, en esta entrevista, con lo que dijo, partiendo por cómo describió los pasos en los cuales se encuentra este complicado proceso para Azul Azul y particularmente también la Universidad de Chile.
6: Bueno, la semana pasada tuvimos la Junta Constitutiva de Acreedores, con lo cual el proceso ya entra en una recta un poco más definida, porque el proceso previo es un proceso un poco indefinido. Ya tenemos más o menos los acreedores del proceso, hemos concluido el proceso de incautación y ahora nos vamos a juntar el día de mañana con la Junta de Acreedores para poder empezar a delinear el formato de venta que deberían seguir los activos. Y el principal activo que tiene la liquidación de asesorías e inversiones Sartor es, en forma indirecta, a través del fondo Tactical Sport, un porcentaje relevante de acciones de Azul Azul.
0: Un tipo o una consulta recurrente es, ¿quién es el tipo de acreedor que tiene Azul Azul? ¿Son grandes empresarios o que tiene, de hecho, Azul Azul con Sartor particularmente? ¿Son grandes empresarios? ¿Es gente que puso sus ahorros? ¿Ahí hay una amalgama de varios puntos? ¿O es gente que efectivamente conoce del mundo de los inversionistas? Veamos qué contestó en ese contexto Eduardo Godoy, el liquidador de Sartor.
6: Es extremadamente variado porque básicamente nos encontramos con algunas instituciones financieras que tienen operaciones que tenían operaciones con asesorías e inversiones Sartor. Se encuentran también créditos verificados de los fondos que administraba Sartor, que eran fondos públicos, que de ahí viene un poco el reproche que hace la Comisión para el Mercado Financiero, en que se habían prestado dineros para negocios propios y que de ahí vienen los créditos de ellos. Y viene una serie de créditos que están más chicos, algunos no tanto en monto, respecto de distintos inversionistas que van, te diría, desde los 8 millones hasta los 3.600 millones de pesos en del orden de 17 o 18 personas, en que reclaman créditos por los aportes que ellos hicieron en su minuto y que no han podido recuperar.
0: Bueno, es bastante variopinto el tipo de acreedor. Al ser Azul Azul quien maneja la U, y siendo, por supuesto, el equipo azul una institución con un impacto social bastante importante, queda una duda dando vuelta por ahí, y no nos vamos a meter en la complejidad del caso ni nada por el estilo, sino que nos vamos a ir a la luz de la duda principal que tiene la gente, el tema de las marcas, el nombre y los símbolos de la Universidad de Chile. Escuchemos qué dijo el acreedor principal, liquidador concursal de asesoría e inversiones Sartor, respecto sobre un tema fundamental de este asunto, el tema del nombre y las insignias del Club Azul. Esto dijo el personero en ese tema en particular.
6: Lo inmediato básicamente es poder tomar la decisión de los bancos de inversión y corredoras de bolsa que van a participar en el proceso, lo cual es muy importante para poder, porque eso nos va a fijar un calendario, porque cada uno de ellos nos va a plantear una propuesta de trabajo que va a estar más o menos guiada por los criterios que hemos señalado, pero cada uno dará más énfasis o tiempos a una operación que otra. Una vez elegido eso, ya vamos a hacer el kickoff, digamos, de partida del proceso. Paralelamente necesitamos sentarnos a resolver el tema del nombre y uso de marcas de Universidad de Chile, que para nosotros resulta prioritario, porque en la medida que ese tema esté pendiente, el proceso de venta se vería afectado por esa situación, y creemos que no solamente por respeto al club, sino por respeto a los hinchas, es muy importante que eso ocurra.
0: Importante escuchar al liquidador de Sartor con el tema Azul Azul de manera directa, digamos, con esta situación que está complicando a la Universidad de Chile. Vamos a agradecer a Eduardo, perdón, escuchar a Eduardo Godoy, a eso me refería. Vamos a agradecer para cerrar esta parte del programa a Cristian Arcos y al programa Reino Fútbol de Minuto 90, que nos, por facilitarnos, de hecho, este audio y poder entender un poquito con la voz del liquidador procesal, de este liquidador, lo que está ocurriendo y parte de lo que va a ocurrir con la liquidación de Azul Azul en este tema del caso Sartor. Va a ser interesante, y ahí teníamos claro en la última la parte que a los hinchas más les preocupa, que es la identificación del club, el tema de los símbolos y todo aquello que tiene mucho, pero mucho que ver con la identidad del Club Azul. Bueno, y con esto cerramos nuestro trabajo de la jornada de hoy, esperando que tengan un muy buen día, que nos sigan a través de nuestras diferentes plataformas, las radios, los sitios web, las cadenas en todo el país, que siguen este programa, este verdadero noticiero deportivo y también esta revista deportiva de todos los días. Nos encontramos mañana para nuestro último episodio de la semana, muy pendientes también de todo lo que va a ocurrir en la actualidad futbolística, tanto de Chile como del resto del mundo. Un abrazo y buena jornada para todos. Nos reencontramos mañana en este mismo horario. Chau, chau, que estén bien.

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1: Las 7 y 52 minutos.
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5: Las 7 y 55 minutos.
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0: Las 8 y 27 minutos.
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0: Las 8 y 57 minutos.
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0: Las 9 y 27 minutos.
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1: Las 9 y 55 minutos.
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0: Las 10 y 26 minutos.
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0: las 10 y 57 minutos.
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0: Las 11 y 25 minutos.
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0: las 11 y 57 minutos.
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0: Las 12 y 26 minutos.
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0: las 12:58.
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0: 1:26.
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0: 1:57.
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0: De la mano de Jorge González y los prisioneros, empezamos esta edición de Radio Sport Noticias correspondiente al día jueves 10 de septiembre del 2026. Iniciamos nuestro programa invitándolos y saludando a toda la red de medios unidos en todas las antenas a lo largo y ancho de Chile, unidos a través de www.mediosunidos.cl. Ahí están todos juntos, hermanados, ahí estamos todos, por supuesto. Y además de la red de medios unidos, nos escuchan a través de la Deportiva de Chile, www.radiosport.cl, todo en una producción de Media Digital Sports, www.mediadigitalsports.cl. Saludo cordial entonces para todos y junto a los prisioneros, iniciamos una nueva edición de Radio Sport Noticias con el toque del rock chileno.
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0: Nos metemos en el desarrollo de nuestro programa del día de hoy entonces, luego de esta entrada con los prisioneros y la voz de los 80, música de rock latino, rock chileno, mejor dicho, rock chileno en esta oportunidad. Sí, ese es nuestro leitmotiv de este programa, rock chileno. Vamos con información entonces. Le vamos a contar los resultados de la fecha 25 de la primera B, que terminó, por cierto. Deportes Copiapó y Magallanes, en la jornada de ayer miércoles, empataron 1-1. Con los goles de Matías Fredes, mira el poroto, para Magallanes a los 16 minutos. Y Manuel López en el minuto 72 para el cuadro de Copiapó. Este partido se jugó en el Luis Valenzuela Hermosilla de la ciudad nortina. Otro equipo del norte que jugó fue Deportes Iquique. Perdió 0-1 ante Santa Cruz con gol de Nadir Zeinedin en el minuto 72 de partido, 1-0. Otro que venció fue Deportes Recoleta, le ganó a San Marcos de Arica por 2-1. Los goles de Andrés Barbosa para el equipo del Santo Nortino en el minuto 8 del primer tiempo. En 62, Felipe Flores ponía el empate 1-1 para Recoleta. Y en el 83, Gonzalo Álvarez cerraba el desarrollo del partido en cuanto a goles para el equipo del Reco. Partido que nos queda para la jornada de hoy, jueves. El Antofagasta Cobreloa, 8 de la noche, será transmisión de Media Digital Sports junto a Norte Deportivo, desde las 8 de la noche. Miércoles 30 de septiembre va a quedar pendiente el San Felipe San Luis, 6 de la tarde en el Muni de San Felipe. Ahí se cierra la fecha. Recordemos que Temuco había ganado a Santiago Wanderers 3-0. Curicó Unido había hecho lo propio 2-1 con Unión Española. Y Puerto Montt había sido derrotado 2-1 por el cuadro de Rangers. Eso con lo que quedaba del ascenso en cuanto a resultado refiere. Vamos con la opinión siempre de los protagonistas. Ayer habíamos quedado escuchando a los protagonistas con mayor detalle. Nos metemos ahora en lo que dice relación con los partidos que nos quedan del ascenso. Vamos con Pedro Sánchez, que analiza la victoria recoletana. Pedro Sánchez nos cuenta sus opiniones respecto de la victoria de Recoleta ante los Bravos del Morro.
2: Sí, partido difícil. Nos costó ahí un poco desde el arranque, un gol que no hacen de balón detenido. Sabíamos que el central de ellos es fuerte en ese sentido, pero bueno, sabíamos también que ellos viajaron anoche, en el segundo tiempo iban a bajar un poco el ritmo y nosotros teníamos que subir un escalón para poder ganarlo y gracias a Dios se dio. Al igual que ellos, nosotros también tuvimos un viaje por medio, tuvimos un día para recuperar y el otro ya para preparar el partido. Pero bueno, son las reglas de juego, a todos le toca de la misma manera, así que nada, contento por el triunfo. Vamos paso a paso, ahora a disfrutar este triunfo, a pensar ya el lunes en Santa Cruz, que también se están jugando cosas importantes ellos. Pero vamos pasito a pasito, así que nada, contento por esto, pero aquí no para, así que hay que seguir. Sabemos lo que jugamos, sabemos cómo se juega la categoría, pero nosotros somos convencidos de la idea que tenemos. Creo que nos va a llevar a más victoria que derrota ese juego, así que nada, ese es el camino y hay que seguir. Sí, contento, vine acá en busca de regularidad. Creo que este año se ha dado eso, así que nada, contento por eso, pero como te digo, lo importante es el grupo y vamos a ver qué viene el partido siguiente.
0: Pedro Sánchez, de el cuadro recoletano, dando a conocer su visión de lo que ocurrió en el partido ante los Bravos del Morro de Deportes Iquique, de San Marcos de Arica, discúlpenme, ya no retarde pues los chiquillos de allá del norte. Vamos a continuar con más declaraciones de los protagonistas, claro. Seguimos hincándole el diente a lo que ocurrió en los partidos del ascenso. Recordemos que nuestros compañeros Jaime Betanzo y Marco Esteban Llano Molina mañana nos van a presentar reportes especiales de los partidos jugados en Curicó y también en Temuco por Curicó Unido y Unión Española y Santiago Wanderers contra Deportes Temuco. Nosotros seguimos en el camino y nos vamos con el partido entre Santa Cruz y Deportes Iquique, del que tenemos también una interesante colección de declaraciones que vamos a repasar en este instante. Por cierto, nos vamos ahora con lo que dice Matías Pinto y la superioridad que tuvieron ante Deportes Iquique, ante el cuadro nortino. Escuchamos esto.
3: Como tú dices, sí, nos costó demasiado. Demasiado, con dos menos creo que no supimos aprovecharlo. Gracias a Dios tuvimos ese golcito ahí de balón detenido, que lo hemos practicado demasiado. Y feliz. Son tres puntos que nos alejamos y depende de nosotros. Ha dependido siempre de nosotros y aunque nos cueste, tenemos que hacer partidos perfectos para salir de esta zona y ganar los partidos. La presión, esto no es presión, esto es lindo, mira la gente, es emocionante. No hay presión esto, es un juego, tenemos que dejar la vida así, tenemos que ser conscientes de dónde estamos y qué estamos peleando. Así que como te dije, gracias a Dios se dieron los tres puntos, pudimos ganar, tuvimos que hacer un partido perfecto y un esfuerzo enorme. La intensidad, tuvimos varias, tuve dos, creo que tenemos que insistir en eso, aprovechar las oportunidades que tenemos y hacernos fuerte atrás. Hoy día no nos hicieron goles y eso es importante, ya que nosotros tuvimos una y lo hicimos. Tenemos que seguir así, de local hacernos fuerte y ganar y empezar a alejarnos y dejar atrás a Rangers.
0: Bueno, Matías Pinto ahí. Oiga, yo siempre lo digo, tengo una anécdota muy buena con Matías Pinto porque yo lo conocí cuando era juvenil de la U. Oigan, decía, hacíamos el programa Tierra de Leones, me acuerdo, con nuestro querido con Fernando Bustamante, que en paz descanse, y Doris Dorishu. Ahí hacíamos ese programa y lo conocimos y nos dimos cuenta que el muchacho tenía pasta para ser futbolista de nivel y qué bien que lo siga haciendo en el ascenso con un club como Santa Cruz. Aunque lamentablemente hay mucha gente que desprecia la carrera de los futbolistas de ascenso, ahí es donde se desarrolla el temple mayor de los artistas del balón, como me gusta llamarlos a mí personalmente. Ahí está entonces lo que tiene que ver con la victoria de Santa Cruz contra Deportes Iquique, un partido que dio para mucho, ¿no? Este partido y esta victoria del cuadro santacruzano, que fue lejos a buscar los puntos. Vamos con el otro partido, Magallanes-Copiapó, el 1-1 de cierre de fecha prácticamente, claro. Y vamos con eso porque tenemos la posibilidad de escuchar dos voces de este partido. Empezamos por el cuadro local, Copiapó, a través de la voz de Claudio Zamorano, quien tiene su propia reflexión también después del empate ante el cuadro de Magallanes.
4: Como dices tú, se logró empatar. Creo que nos faltó el final allá en el arco de Magallanes. creo que a veces no quiere entrar la pelota, pero me quedo con la actitud, con el empuje del equipo. Creo que pudimos empatar el partido y rescatar un punto acá en casa que nos había costado los partidos anteriores. Queda la recta final, creo que es lo más importante del campeonato y nos vamos, tenemos que tener la cabeza para hacer buenos partidos y meternos ahí en el lote, en liguilla, si Dios quiere, así que vamos a trabajar para eso.
0: Claudio Zamorano de Copiapó ahí nos contaba detalles de este empate que deja, por supuesto, cierto gusto a poco, sí, hay que decirlo, porque la gente de Copiapó seguramente quería que el equipo ganara. Vamos con la opinión de Alonso Walters, jugador del cuadro de Magallanes, uno de los destacados del partido.
5: Lo sentimos como dos puntos perdidos. Creo que teníamos el partido quizás controlado desde el juego, sabíamos que iba a ser duro por distintas cosas, por el juego de ellos que proponen una contra y son así, lo vivimos y bueno, nada, dos puntos perdidos, sentimos que es así. Ahora se nos viene Puerto Montt ya pensando en ese partido y bueno, después la para y seguir trabajando por el objetivo que tenemos, está claro, creo que la forma de jugar que proponemos lo dice, queremos lograr el objetivo que tenemos que ascender, así que nada, seguir trabajando, pensar en los rivales que se nos vienen y seguir mejorando en nuestras cosas.
0: Seguimos con más información y ahora nos metemos en la realidad de la selección chilena, porque se prepara para los primeros amistosos de este 2026, va a jugar contra México, Canadá, México y Estados Unidos, en ese orden, ¿eh? El 26 contra Canadá, el 29 contra Estados Unidos y el 6 de octubre contra México. Acá en el, claro, en la mesa de trabajo teníamos anotado la fecha. Ya, y tendrá una sorpresa la selección chilena en su gira de Norteamérica, porque fue el Sporting Braga el que confirmó el tapado de Nicolás Córdoba para sus próximos partidos internacionales. Se trata del extremo Jetson López, un joven extremo que solamente había sido convocado a la selección sub-20. Ahora el nacido en Australia tendrá la oportunidad de debutar con la selección mayor para intentar ganarse un puesto en el combinado nacional y ser una alternativa para el próximo proceso clasificatorio. Su Instagram es @JetsonLopez, por si acaso, con J. Apareció, de hecho, mira, lo voy a leer en portugués, voy a ver si me resulta. Dice Jetson López, medio do Sporting Clube Braga, foi convocado para representar a seleção principal do Chile durante janela internacional FIFA de setembro e outubro. ¿Ah? Ahí está. Perdón por mi portugués, pero ahí está el específico del Instagram del Sporting Braga. ¿Ah? Por si alguno quiere seguir el Instagram de Sporting Braga, es SC Braga Formacao. ¿Ah? SC Braga Formacao, Formacao con C. Ya, ¿quién es Jetson López? Le cuento, un extremo chileno de 19 años que milita en el Sporting Braga de Portugal, uno de los clubes más importantes del fútbol luso. Su perfil corresponde a la categoría de jugadores que Córdoba ha buscado incorporar. Futbolistas formados o con desarrollo en el exterior, con raíces chilenas que amplíen las opciones de cara al proceso clasificatorio en posiciones específicas. López nació en Australia el 2007, pero tiene padre chileno. El atacante incluso participó en la selección oceánica sub-18, donde le llegó a marcar un doblete a Uruguay. Actualmente juega en el equipo sub-23 del Braga, el cual compite en la Liga Next Gen, donde ha convertido 2 goles en 5 partidos. La decisión de Córdoba de incluir a López responde a una dificultad concreta en el proceso. El tope de fechas entre los amistosos de la Roja Adulta y los Juegos Odesur, donde la sub-20 también estará en competencia. Este conflicto reduce el margen de futbolistas jóvenes disponibles para Córdoba, quien optó por recurrir a jugadores que ya están en el exterior y que no se verán afectados por ese choque de calendarios. López encaja en ese perfil y ya había sido citado, como decíamos previamente, a la sub-20 de Chile, donde mostró condiciones suficientes como para dar el salto a la selección adulta. ¿Cuándo son los específicos detalles de los amistosos? Ya se los decía al comienzo de nuestro reporte. El 26 de septiembre y el 6 de octubre, jugando contra Canadá, Estados Unidos y México, siendo el específico de los partidos, lo repito, el sábado 26 contra Canadá en Toronto, contra Estados Unidos el martes 29 en San Luis, Missouri, y contra México el martes 6 de octubre en California. Va a ser entretenido ver esos amistosos, porque van a tener horario bastante particular para esos partidos. Ahí está, pues. Le contamos novedades de La Roja también, por supuesto. Es interesante, ¿no es cierto?, poder ir conociendo algunas realidades ya que tiene nuestra selección de cara al próximo proceso clasificatorio. Bueno, vamos de inmediato a contar otro detalle de nuestro fútbol chileno, porque denunciaron a Cecilio Waterman. ¿Por qué lo denunciaron? Porque este episodio llegó a las oficinas de Quilín para ser resuelto por el Tribunal de Disciplina de la NFP. Lo que parecía solamente una anécdota en el fin de semana para la UDECON se terminó convirtiéndose en un expediente oficial que mantuvo en alerta al cuadro del sur tras su intenso partido ante la Universidad de Chile. El episodio ocurrió en los descuentos del compromiso, donde el campanil logró un valioso triunfo por 2-1 sobre los laicos. Tras la expulsión del arquero Jorge Brown en los 93 minutos y al no tener sustituciones disponibles en la banca, el delantero panameño Cecilio Waterman debió ubicarse bajo los tres palos para terminar el partido y asegurar la victoria de su equipo. Aunque la acción del atacante fue vista como una solución de emergencia por hinchas y el cuerpo técnico, el juez central Diego Flores no la dejó pasar en su informe. El colegiado apuntó al panameño por ocupar mal la indumentaria y faltar al reglamento sin saberlo durante los minutos que estuvo custodiando el pórtico. El problema radicó en que Waterman usó la misma camiseta que había vestido Brown, manteniendo el número y la identificación del guardameta trasandino. El árbitro consignó en el documento oficial que, para ajustarse a las normas, el atacante debía utilizar una camiseta de arquero sin número ni identificación, de acuerdo a lo que establece explícitamente el artículo 35 de las bases del torneo. ¿Qué castigo determinó el Tribunal de Disciplina para este caso? Esto derivó en una denuncia formal que llevó a la UDECONCE a defenderse ante la primera sala del tribunal en la audiencia del martes 8 de septiembre. Tras analizar los antecedentes de esta inusual falta al reglamento, el organismo entregó un veredicto. La resolución determinó una amonestación para el club penquista por la denominada falta de tercera camiseta. De esta manera, el caso no terminó con una sanción deportiva para el delantero panameño, cerrando así el proceso originado por la particular indumentaria con una amonestación directa a la institución, evitando castigos mayores o suspensiones que lamentar para las próximas fechas. ¿Qué pasó con las otras denuncias del partido en Concepción? Porque el caso Waterman no fue el único que se debatió en Quilín respecto de este partido. El tribunal revisó otras dos acciones irregulares consignadas por el árbitro Diego Flores, las cuales involucraron a ambas instituciones. La primera de ellas fue el ingreso de personas no autorizadas a la zona de exclusión. Específicamente, se apuntó a la presencia del dirigente René Rosas en un sector prohibido del estadio. Sobre ese punto, el organismo llegó a un acuerdo preliminar con la defensa del club, por lo cual no se aplicaron sanciones inmediatas. Por otro lado, quedó en tramitación la denuncia más grave de la jornada: los incidentes protagonizados por la barra de la Universidad de Chile. El partido estuvo detenido durante 5 minutos debido al lanzamiento de elementos pirotécnicos desde el sector visitante. Una situación que seguirá siendo investigada y que podría traer duras consecuencias para la escuadra azul. ¿Ve? Otras cositas por ahí que tiene nuestro fútbol chileno, así con la Chilean Premier League. Tenemos de todo. Tenemos absolutamente de todo en la Chilean Premier League. Todo lo que usted quiera. Aquí no nos sorprendemos por nada. Yo, por lo menos, a esta altura de la vida, no me sorprende nada. Y como no nos sorprende nada, vamos a hablar un poquito de lo que es el caso de Sartor y su liquidación con Azul Azul. La liquidación de Sartor. El liquidador concursal de asesorías e inversiones Sartor, Eduardo Godoy, habló con nuestros compañeros de Minuto 90 y particularmente con Cristian Arcos, y le contó ciertos procesos que están ligados efectivamente al tema

0: Hemos concluido el proceso de incautación y ahora nos vamos a juntar el día de mañana con la Junta de Acreedores para poder empezar a delinear el formato de venta que deberían seguir los activos. Y el principal activo que tiene la liquidación de asesorías y inversiones Sartor es, en forma indirecta, a través del fondo Tactical Sport, un porcentaje relevante de acciones de Azul Azul.
1: Un tipo o una consulta recurrente es, ¿quién es el tipo de acreedor que tiene Azul Azul? ¿Son grandes empresarios o que tiene, de hecho, Azul Azul con Sartor particularmente? ¿Son grandes empresarios? ¿Es gente que puso sus ahorros? ¿Ahí hay una amalgama de varios puntos? ¿O es gente que efectivamente conoce del mundo de los inversionistas? Veamos qué contestó en ese contexto Eduardo Godoy, el liquidador de Sartor.
0: Es extremadamente variado porque básicamente nos encontramos con algunas instituciones financieras que tienen operaciones con asesorías e inversiones Sartor. Se encuentran también créditos verificados de los fondos que administraba Sartor, que eran fondos públicos, que ahí, de ahí viene un poco el reproche que hace la Comisión para el Mercado Financiero, en que se habían prestado dinero para negocios propios y que de ahí vienen los créditos de ellos. Y viene una serie de créditos que están más chicos, algunos no tanto en monto, respecto de distintos inversionistas que van, te diría, desde los 8 millones hasta los 3.600 millones de pesos en del orden de 17 o 18 personas, en que reclaman créditos por los aportes que ellos hicieron en su minuto y que no han podido recuperar.
1: Bueno, es bastante variopinto el tipo de acreedor. Al ser la U, al ser Azul Azul quien maneja la U, y siendo, por supuesto, el equipo azul una institución con un impacto social bastante importante, queda una duda dando vuelta por ahí, y no nos vamos a meter en la complejidad del caso ni nada por el estilo, sino que nos vamos a ir a la luz de la duda principal que tiene la gente, el tema de las marcas, el nombre y los símbolos de la Universidad de Chile. Escuchemos qué dijo el acreedor principal, liquidador concursal de asesoría e inversiones Sartor, respecto sobre un tema fundamental de este asunto, el tema del nombre y las insignias del Club Azul. Esto dijo el personero en ese tema en particular.
0: Lo inmediato básicamente es poder tomar la decisión de los bancos de inversión y corredoras de bolsa que van a participar en el proceso, lo cual es muy importante para poder, porque eso nos va a fijar un calendario, porque cada uno de ellos nos va a plantear una propuesta de trabajo que va a estar más o menos guiada por los criterios que hemos señalado, pero cada uno dará más énfasis o tiempos a una operación que otra. Una vez elegido eso, ya vamos a hacer el kickoff, digamos, de partida del proceso. Paralelamente necesitamos sentarnos a resolver el tema del nombre y uso de marcas de Universidad de Chile, que para nosotros resulta prioritario, porque en la medida que ese tema esté pendiente, el proceso de venta se vería afectado por esa situación, y creemos que no solamente por respeto al club, sino por respeto a los hinchas, es muy importante que eso ocurra.
1: Importante escuchar al liquidador de Sartor con el tema Azul Azul de manera directa, digamos, con esta situación que está complicando a la Universidad de Chile. Vamos a agradecer a Eduardo, escuchar a Eduardo Godoy, a eso me refería. Vamos a agradecer para cerrar esta parte del programa a Cristian Arcos y al programa Reino Fútbol de Minuto 90, que nos, por

facilitarnos, de hecho, este audio y poder entender un poquito con la voz del liquidador, procesar de este liquidador lo que está ocurriendo y parte de lo que va a ocurrir con la liquidación de Azul Azul en este tema del caso Sartor. Va a ser interesante y ahí teníamos claro en la última la parte que a los hinchas más les preocupa, que es la identificación del club, el tema de los símbolos y todo aquello que tiene mucho, pero mucho que ver con la identidad del Club Azul. Bueno, y con esto cerramos nuestro trabajo de la jornada de hoy, esperando que tengan un muy buen día, que nos sigan a través de nuestras diferentes plataformas, las radios, los sitios web, las cadenas en todo el país, que siguen este programa, este verdadero noticiero deportivo y también esta revista deportiva de todos los días. Nos encontramos mañana para nuestro último episodio de la semana, muy pendientes también de todo lo que va a ocurrir en la actualidad futbolística, tanto de Chile como del resto del mundo. Un abrazo y buena jornada para todos. Nos reencontramos mañana en este mismo horario. Chau, chau, que estén bien.

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1: Las 2 y 31 minutos.
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0: las 2 y 56 minutos.
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0: las 3 y 28 minutos.
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0: las 3 y 56 minutos.
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0: Las 4 y 27 minutos.
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0: las 4 y 55 minutos.
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0: Las 5 y 28 minutos.
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0: 5:57.
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1: Las 6 y 25 minutos.
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0: Las 6 y 55 minutos.
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0: Las 7:04.
1: Sicario de Rey de Meix llega a Chile tras extradición desde Colombia. Se inició el primer juicio oral relacionado con el crimen del ex militar venezolano Ronald Ojeda. Adolescente condenado por homicidio está inubicable tras salida autorizada de CRC en Puerto Montt.
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1: Saludos a todos. Desde el Centro de Noticias de los Medios Unidos les saluda Emilio Freixas y estas son las noticias del día. Alberto Carlos Mejía Hernández, indicado como el sicario del Rey de Meix, llegó durante la tarde de este jueves a Chile luego de su extradición desde Colombia. Fue a eso de las 15 horas que el ciudadano venezolano aterrizó en nuestro país en un vuelo comercial proveniente de Bogotá, escoltado por personal de la Policía de Investigaciones PDI. Tras su arribo a territorio nacional, fue trasladado a la Interpol, donde permanecerá hasta que sea llevado nuevamente a los tribunales de justicia y así vuelva a cumplir con su prisión preventiva en Santiago 1. Como bien es sabido, abandonó dicho centro penitenciario a solo 10 días de haber comenzado a cumplir la medida cautelar por el homicidio y sicariato de José Felipe Reyes Osa, más conocido como el Rey de Meix. El comerciante fue asesinado a tiros afuera de un edificio en Ñuñoa a plena luz del día, el 19 de junio de 2025. El segundo tribunal oral en lo penal de Santiago inició este jueves el primer juicio por el homicidio del exteniente venezolano Ronald Ojeda, ocurrido en febrero de 2024. El acusado es Michael David Villegas Rodríguez, extraditado desde Costa Rica. El fiscal regional Héctor Barros explicó que, para nosotros, es muy relevante porque se trata del primer imputado individualizado junto al menor de edad y que tuvimos que extraditar desde Costa Rica. Según la acusación, Villegas fue quien grabó el video que acreditó ante los cabecillas del tren de Aragua la consumación del secuestro y homicidio. La prueba de la fiscalía se enfoca en acreditar su participación en el delito de secuestro con homicidio, que básicamente dice relación con que este es el imputado que realiza la grabación del video que finalmente es mandado a los estamentos superiores de la organización. Al imputado, además, se le atribuye haber retirado a parte del grupo que ingresó a la vivienda de la víctima cuando el vehículo utilizado sufrió un desperfecto en la costanera norte. El Ministerio Público solicitará 20 años de presidio efectivo, pena acotada por las condiciones del acuerdo de extradición suscrito con Costa Rica. Un segundo juicio, con mayor número de imputados, comenzará el 20 de septiembre.
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1: Este jueves la Corte Suprema inició el proceso de deliberación sobre los casos de los jueces que hicieron mal uso de sus licencias médicas. El proceso partió el pasado 2 de septiembre. Ocasión en que, si bien tenían en carpeta 58 casos, 6 fueron suspendidos por el Tribunal Constitucional. Se trata de magistrados que viajaron fuera del país pese a estar con licencia. Casos que se conocieron a raíz de una denuncia de Contraloría. Para remover a un juez se requiere de una mayoría de 11 votos de 21. solo se comunicarán las decisiones una vez terminadas todas las votaciones. De acuerdo a lo que ha trascendido, es posible que en algunos casos el Pleno se incline por la remoción. De acuerdo a lo informado por el Mercurio, en paralelo, el TC escuchará los alegatos para resolver la admisibilidad de 4 requerimientos que mantienen suspendidos los procesos de Herna Fuentes, Eduardo Fritz, Juan Gatica y Macarena Bobadilla. En línea con lo anterior, el Tribunal Constitucional suspendió este jueves el proceso de cuaderno de remoción del juez titular del séptimo juzgado de garantía de Santiago, Daniel Urrutia, luego de que el organismo acogiera a trámite el segundo requerimiento presentado por el magistrado contra el proceso. El hecho se da esta misma jornada donde inició la deliberación de la Corte Suprema sobre los más de 50 casos de jueces que hicieron mal uso de sus licencias médicas. Dicho proceso, como señalábamos en nota anterior, comenzó el pasado 2 de septiembre, ocasión en que si bien el máximo tribunal tenía en carpeta 58 casos, 6 fueron suspendidos por el TC, cifra que hoy aumentó a 7. Cabe señalar que el caso de Urrutia corresponde a su segundo intento ante el TC, puesto que ya había presentado un requerimiento el pasado mes de agosto, el cual no fue admitido en dicha ocasión.
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1: Un grave accidente de tránsito ocurrió la tarde de este jueves en Lo Barnechea, el que involucró a 2 camiones y 3 vehículos particulares. Hay al menos 3 lesionados. Todo ocurrió en el sector de Camino de la Laguna, entre Camino al Sol y Camino El Huinganal. Según información preliminar, un camión habría sufrido un problema con sus frenos, impactando a un Honda Accord que quedó severamente dañado. Un segundo camión que estaba estacionado debido a trabajos también se vio afectado. A estas máquinas se suman otros 2 automóviles, uno marca Infiniti y un Toyota Corolla Cross. También terminaron con daños a raíz de este accidente. Al cierre de esta edición se reportaban 3 lesionados. Se trata de la persona que conducía el Honda Accord, además de 2 trabajadores que estaban junto al camión estacionado. Y en el ámbito deportivo, la FIFA desmintió a Marruecos y aseguró que la decisión sobre la sede de la final del Mundial 2030 se tomará en su debido momento. El presidente de la Federación Marroquí, Foussi Lekia, afirmó que el partido por el título de la próxima Copa del Mundo se jugará en el gran estadio Hassan II de Casablanca, aún en construcción. Sin embargo, un portavoz de la FIFA confirmó a la agencia española de noticias EFE que, tal y como comunicó el organismo el pasado 5 de agosto, la decisión se tomará en su debido momento. En esa fecha, la FIFA ya desmintió haber prometido a Marruecos ser sede de la final del Mundial que organizará junto a España y Portugal para asegurarse el apoyo al presidente Gianni Infantino en las elecciones del próximo mes de marzo tras su polémico proyecto FIFA Forward Enterprise. La directiva del ente rector del fútbol mundial mantuvo el 5 de agosto una reunión en Rabat para abordar la crisis generada por dicho proyecto, que pretendía vender participaciones del Mundial y de otras competiciones a inversores privados, y que Infantino terminó por retirar ante la oposición frontal de las federaciones continentales. Tras aquella reunión, el diario The Times publicó que Infantino habría aprovechado la misma para ofrecer a Marruecos ser la sede de la final del Mundial de 2030 a cambio de recibir apoyos para mantenerse en el cargo. Fuentes de la FIFA declararon entonces a EFE que se trataba de una información falsa y engañosa, y que la decisión sobre la sede de la final de 2030, para la que España propone en el dossier de la candidatura a los estadios Santiago Bernabéu y Camp Nou, se tomará a su debido tiempo. El gran estadio Hassan II, cuya inauguración está prevista para finales de 2027, es un recinto de 115.000 plazas que está llamado a ser el mayor del mundo por capacidad. El aforo del Camp Nou, tras su remodelación, será de 105.000 personas y el del Santiago Bernabéu alcanza los 78.297. ¿Buscas entretenimiento sin límites? 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
1: Nos vamos a las regiones. Un joven de 17 años condenado por robo con homicidio registrado en 2024 en Osorno y que cumple sentencia en un centro de internación de régimen cerrado en Puerto Montt, en la región de Los Lagos, está inubicable tras hacer uso de un permiso de salida para visitar a su familia y no regresar al recinto. La directora del Servicio de Reinserción Social Juvenil de Los Lagos, Jimena Valenzuela, confirmó que el adolescente contaba con autorización para realizar esta salida de fin de semana y que no registraba incumplimientos anteriores.
5: El joven se encontraba haciendo uso de un permiso que está contemplado en el reglamento de la ley 20.084 de salida al fin de semana para visitar a su familia. Estaba debidamente autorizado de acuerdo a esta normativa vigente y sin incumplimientos previos. Cuando ocurre el no regreso en esta última salida, se informa inmediatamente a tribunales, pues despachan la orden de detención correspondiente y esta se encuentra siendo diligenciada por las policías.
1: Esto habría ocurrido el 5 de septiembre e inmediatamente se reportó a tribunales. Así, se despachó una orden de detención del condenado y las policías están realizando las diligencias para dar con su ubicación. Desde el Servicio de Reinserción Social Juvenil, señalaron que se trata de la primera vez que este joven incumple una salida autorizada. La directora precisó además que no pueden entregar mayores antecedentes sobre el adolescente ni su causa, debido a las normas de confidencialidad que protegen los procesos judiciales de menores de edad. Cuatro menores de edad de entre 14 y 16 años fueron formalizados por robo consumado y agresiones graves a un menor de 15 años. Hecho ocurrido en la población Bernardo Higgins de Los Ángeles, región del Biobío. El fiscal Gonzalo Martínez, tras dar cuenta del robo y la brutal agresión al estudiante, quien se encuentra estable dentro de su gravedad en el hospital de Los Ángeles, agregó que un vecino fue quien evitó una tragedia mayor, ya que intervino en la acción para evitar que la víctima siguiera siendo agredida. El fiscal se refirió luego a la situación de los detenidos, indicando que dos de los sujetos quedaron con internación provisoria, vale decir, privados de libertad, y otros dos quedaron con arresto domiciliario total. A ellos se suman, dijo, la prohibición de aproximarse a la víctima y el arraigo nacional. En tanto, el tribunal determinó un plazo de 3 meses para la investigación. Se informó además que los dos menores que quedaron en internación provisoria presentan antecedentes policiales, incluso uno de ellos se encontraba con arresto domiciliario vigente por otros delitos anteriores, por lo que al presuntamente cometer el nuevo delito, quebrantó esta medida cautelar. Un total de 18 personas detenidas y 142 controles preventivos fue el saldo de las últimas rondas focalizadas realizadas por carabineros de la sección de intervención policial en las comunas de Iquique y Alto Hospicio. Durante el despliegue policial se sorprendió en flagrancia a 6 personas que mantenían órdenes de detención vigentes por los delitos de robo con violencia, maltrato animal, receptación, amenazas simples y conducción sin licencia profesional. Además, se registraron detenciones por porte de armas cortantes, conducción de vehículos sin licencia profesional, tenencia de elementos destinados a cometer robos, oposición a la acción de carabineros y receptación aduanera. En el marco de estos servicios preventivos, Carabineros incautó un arma fogueo, 4 armas blancas, más de 1,000 cajetillas de cigarrillos de contrabando y dosis de marihuana y pasta base. Asimismo, se efectuaron 142 controles preventivos correspondientes a 122 controles a personas y 20 controles vehiculares.
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1: Más de 600 millones de pesos deberá pagar la empresa sanitaria San Isidro por incumplimientos ambientales detectados en su planta de tratamiento de agua servida de Padre Las Casas, región de la Araucanía, en una fiscalización que se originó tras la denuncia de vecinos. La sanción llega después de una serie de fiscalizaciones iniciadas por denuncias de vecinos del sector San Ramón, quienes habían advertido malos olores, presencia de plagas y vertimiento de aguas servidas en cauces y canales de riego. La Superintendencia del Medio Ambiente constató 4 incumplimientos en la operación de planta, como la falta de un filtro para sólidos, un sistema de riego de lombrifiltro distinto al evaluado ambientalmente y la ausencia de un sistema de decloración. Pero hay un punto que la autoridad calificó como gravísimo. Según el Superintendente del Medio Ambiente, Emanuel Ibarra, la planta vertía efluente líquido directamente al río Huichagüe, sin haber realizado previamente el trámite ambiental exigido para este tipo de descargas. Aquí se originó un trabajo fiscalizador que parte de la denuncia de los propios vecinos. En ese contexto, se constató que habían falencias operativas complejas, había falta de monitoreo y había descargas no regularizadas que estaban impactando en el río Huichagüe, explicó Ibarra. La planta utiliza tecnología de lombrifiltro y forma parte de la ampliación del sistema de tratamiento de aguas servidas de un loteo de San Ramón, con una capacidad proyectada para atender a 1.055 viviendas. Por estos incumplimientos, la empresa deberá pagar una multa de 778 unidades tributarias anuales, equivalentes a más de 669 millones de pesos, en un plazo de 10 días hábiles. Y un hombre murió tras un ataque en donde fue acribillado en la caleta San Pedro, La Serena, región de Coquimbo. Pese a los intentos por salvar su vida, finalmente falleció en el hospital de La Serena. Todo ocurrió durante la noche de este lunes cuando un vehículo habría llegado a las afueras de un inmueble junto a varias personas. En este contexto, los individuos habrían bajado del automóvil, ingresado al lugar y sustraído diversas especies. Lo anterior fue relatado por el fiscal del equipo ECO, Freddy Salinas, quien además señaló que actualmente se está investigando si la víctima fue sacada desde ese inmueble o si se encontraba en la propiedad contigua perteneciente a un familiar. Asimismo, explicó que el hombre fue baleado y trasladado posteriormente hasta el recinto asistencial de la comuna, donde finalmente murió. En el marco de las pericias por este caso, la Brigada de Homicidios de la Policía de Investigaciones PDI, junto al Laboratorio de Criminalística y el equipo ECO de la Fiscalía, concurrieron al lugar para recabar más antecedentes. Estas diligencias incluyen la toma de declaraciones de testigos y la búsqueda y levantamiento de las cámaras de seguridad de la zona. Lo anterior con el fin de determinar cuáles son las causas y la dinámica que culminaron con la muerte de la víctima.
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1: A continuación, un resumen internacional preparado por nuestro medio asociado Radio Francia Internacional.
6: El conflicto en Medio Oriente continúa empujando los precios del petróleo. El índice WTI, el barril estadounidense de referencia, superó hoy los $100, como ya lo había hecho el de Brent el miércoles. Y el coletazo también se siguió en Wall Street, bolsa que abrió este jueves a la baja. el reclutamiento de combatientes extranjeros por parte de Rusia para la guerra en Ucrania se ha multiplicado en los últimos meses. Así lo denuncia un informe de Amnistía Internacional que se publica este jueves. Según fuentes de la ONG, estamos ante un caso de trata de personas. Los vínculos diplomáticos se gestionan mediante la razón, comunicación y claridad de intereses, y no con enigmas y señales que requieren ser descifradas. Respondía este jueves representantes de Emiratos Árabes Unidos en un mensaje a Argelia. Argelia que anunció la ruptura de sus relaciones diplomáticas con los emiratíes tras varios meses de tensiones. En 10 años quiero que la gente pueda decir que Europa en el espacio ha cumplido su promesa, que esta iniciativa espacial europea ha logrado forjar nuevas alianzas. Esto decía el presidente francés Emmanuel Macron al cierre del segundo y último día de la Cumbre Internacional del Espacio aquí en París, donde líderes del bloque coincidieron en que es imperativo ganar independencia en esta materia. También en París, la justicia anunció que investiga tanto al alcalde Manuel Grégoire como a su predecesora, Anne Hidalgo, señalados ambos por inacción ante las denuncias de familias de víctimas de abuso sexual en guarderías y escuelas de la capital francesa durante actividades extraescolares. En materia de medio ambiente, agosto fue el mes más cálido en el planeta desde que hay registros, según lo anunció Copérnico, con una temperatura media del aire en superficie de 16,96 grados centígrados. El mes pasado se situó un 0,85 grados centígrados por encima de la media del periodo desde 1991 hasta 2020. Y el club eldense confirma a la agencia France Press que llegó a un principio de acuerdo para que Lionel Messi se convierta en accionista mayoritario del club de la provincia de Alicante, equipo de la segunda división española. Aún aclaran, faltan ultimar los trámites legales y contractuales. Hasta aquí llegan entonces las noticias en el flash de Radio Francia Internacional. Hasta la próxima.
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7: Las 7 y 27 minutos.
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4: Las 7 y 29 minutos.
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1: Hola. Hola, hola, ¿qué tal? ¿Cómo están? Muy buenas tardes, bienvenidos ya a la pasión del fútbol a través de FM 789.7, en directo desde el Estadio Calvo y Bascuñán, donde vamos a vivir la fiesta del fútbol. Hoy se enfrenta por el campeonato los vecinos, Club de Deportes Antofagasta y el cuadro de Cobreloa. ¿Ah? Esperamos que sea un lindo partido. No me encuentro solo, estoy junto a un gran equipo, junto a Carlos Tapia, a Miguel, al profesor Marcio Segovia, al Toño y quien le habla en la parte técnica, Sergio Pastén. Saludos para Rodrigo Jorquera y para Mario que no pudieron venir por razones de trabajo. Chiquillos, les enviamos los saludos fraternales, están escuchando, están en la sintonía. Así que vamos a darle inicio. Yo ya me separo de acá en la locución y por supuesto le dejo a nuestro director, don Carlos Alberto Tapia. ¿Cómo está, Carlito?
2: Hola, hola, ¿qué tal, amigos auditores, oyentes de Radio FM 7 y su programa Norte Deportivo a través de la 89.7, también a través del canal de YouTube los días martes y los días jueves? Bien, saludamos a toda la audiencia, como también saludamos a quienes hacen posible este programa de Norte Deportivo. Vamos a saludar a quien hoy día se integra al staff de la publicidad de Norte Deportivo, y me refiero al Deportivo de la Cruz Helénico de Antofagasta, militante por muchos años del fútbol federado, específicamente en la Asociación de Fútbol Antofagasta, la AFA, hoy día Asociación Luciano Durandó Bravo. Le damos la bienvenida y también agradecemos el apoyo de don Pedro Cuello y esposa para Norte Deportivo. Vamos a tener un segmento en todos los programas de Norte Deportivo para la Cruz Helénico, donde vamos a entregar la boletín informativo, todo lo inherente a la actividad en la serie formativa, como también en el fútbol masculino y el fútbol femenino también. Así que vamos a estar atentos a las informaciones. Bien, ya estamos instalados ya en la caseta número 6, ya acá de Calvo y Bascuñán. Y vamos a saludar a los integrantes de Norte Deportivo que van a tener hoy día la responsabilidad de llevarles a ustedes las alternativas de este importante partido en que el Club Deportes Antofagasta recibe a Deportes Cobreloa. Vamos a saludar en primer lugar a nuestro colega don Miguel Antonio Ledesma. ¿Qué tal, don Miguel? Buenas noches.
3: Hola, hola, ¿qué tal, Carlito? Un placer saludarle como a toda la sintonía del Norte Deportivo, ya listos y dispuestos para entregarle toda la alternativa de lo que va a ser este encuentro entre el Club Deportes Santa Fagasta y Cobreloa.
2: Vamos a saludar de inmediato a quien va a tener la responsabilidad de la estadística y comentario central. Me refiero a don Marcial Antonio Segovia. ¿Qué tal, don Marcial? Buenas noches.
4: ¿Qué tal? Muy buenas noches y a todos los oyentes de FM7, ante esta expectativa que ha resultado este encuentro entre Cobreloa y Club de Deportes Antofagasta. Creemos que ambos están jugando bastante, principalmente el local, que de ganar podría encumbrarse y tener algunas expectativas. De perder, las ilusiones se tendrían que inmediatamente desaparecer de acá, de la ciudad de Antofagasta.
2: Bien, saludamos a quien ya se incorpora en estos momentos a la caseta de transmisión, nuestro colega Rodrigo Jorquera. ¿Qué tal, Rodrigo? Buenas noches.
5: Hola, hola, ¿qué tal? Acá estamos ya listos y dispuestos, instalados ya en la caseta número 6 del Estadio Calvo y Bascuñán, para llevar hacia ustedes este trascendental partido entre los pupitas del Club Deporte Antofagasta y el cuadro forastero de Cobreloa.
2: Vamos a saludar a la voz vendedora de Norte Deportivo. Me refiero a don Antonio Segovia. ¿Qué tal, Antonio?
6: Buenas noches. Hola, ¿qué tal? Buenas noches a todos los auditores de la sintonía de FM7 y de Norte Deportivo.
2: Bien, vamos de inmediato entonces con nuestro comentarista central a lo que va a ser la previa para este importante partido. Adelante, don Marcial.
4: Bueno, importante, decíamos, lo que significa el resultado de este encuentro para ambos elencos. Primero, de ganar Cobreloa empataría al puntero, que es Santiago Wander, Y recordemos que Cobreloa viene de perder el partido anterior. En caso de Club de Deportes Antofagasta de ser el ganador, quedaría en igualdad de condiciones con el elenco de Cobreloa. Anterior a Antofagasta está el elenco de San Luis con 38 puntos, pero con un partido pendiente ante San Felipe. Por lo tanto, las expectativas que puede tener Antofagasta en el resultado de este encuentro son muchas. Muchas con la ilusión de que pueda llegar a disputar ya en los tramos finales el campeonato. Pero bajo la formación que hoy presenta Club de Deportes Antofagasta, ante un castigo que para mí, un hombre bastante relevante, como es el caso de Hurtado, que por una tarjeta amarilla quedó ya suspendido, significa que la delantera queda un tanto diezmada. Se están haciendo algunos acomodos. ¿Cómo se va a presentar en este momento el elenco de Antofagasta? Y yo diría, si me fijo en lo que hay en este momento, iría con un claro 3-5-2. Esa es la forma, sabiendo que quien se podría agregar por el sector izquierdo es el jugador Rojas. Iría Hurtado en portería, Maluenda por el sector derecho, Tapia como central y Bacache como lateral izquierdo. Luego Leighton, Manzano, Díaz, Cuadra y Roja en el mediocampo. Y arriba Bandes por el sector derecho junto a Monreal. Ese sería el cuadro de Club de Deportes Antofagasta. Quien tiene mucho que decir también acá es el elenco de Cobreloa. ¿Por qué? Porque Cobreloa, decíamos, de ganar, estaría igualando a Santiago Wander y seguiría en la punta de este torneo. Va con la formación de Araya en portería, luego Cornejo, González, San Juan y García. En el medio campo va con Aránguiz, Muga y Gatica. Y por el sector derecho partiría Inzarra, Urralde, Velasco y Delgado. Esa sería la formación del elenco de Club de Deportes Cobreloa, teniendo como juez del encuentro a don Diego Flores Seguiel. Al primer juez de línea sería Alejandro Molina y el árbitro, segundo árbitro, sería Joaquín Arrué. Los técnicos de Antofagasta, Luis Marcoleta, y del Cobreloa serían César Bravo. Rodrigo, ¿qué le parece la formación?
5: Bueno, bastante novedades la formación del Club de Deportes Antofagasta, ya de partida teniendo a Manuenda desde el lateral derecho y el chico Bandes, el chamo, el venezolano, el jugador puntero que va a reemplazar a su compatriota Brian Hurtado, que está suspendido. Aparte, el entrenador Marcoleta dejó en la banca a otro centro delantero como es Gallegos. Y bueno, ojalá que estos cambios que está indicando Marcoleta hagan, podamos el Club Deportes Antofagasta plasmarlo en un buen resultado final acá esta noche en el Estadio Carlos Ibáñez-Cuyán. Ya faltan 10 minutos para que inicie este partido y ya tenemos bastante público, hay harto público que está tratando de ingresar, un poco colapsado los ingresos. Me costó mucho llegar, la calle Borgoño estaba bien colapsada. Homero Ávila tuve que tomar ahí un poco más expedito y en la entrada hay mucha gente tratando de ingresar antes de que inicie el partido, estimado colega.
4: Y creo que lo que usted dice se debe a que lamentablemente las puertas del estadio se están abriendo muy tarde. Había cualquier cantidad de gente en fila por la avenida Angamos, la cual llegaba, yo diría, hasta cerca del parque japonés cuando yo ingresé. Por lo tanto, aquí hay una negligencia de quienes dirigen toda esta actividad, porque de una u otra manera siempre esto debe quedar expedito para no producir los problemas que estaban en la puerta en este momento.
7: Bien, colega, quien estaba llegó a las 5:30 y en realidad todavía no sabía los accesos. No obstante a eso, estaban los accesos abiertos a la prensa, para personal están abiertos, yo llegué hasta ahora y no hubo problema, pero para el público no, todavía no sabía. Bien, pues tenemos que comentar que la tabla de colocaciones es encabezada por Santiago Wanderers con 44 puntos. Lo sigue entonces Cobreloa con 41,
2: En el tercer lugar San Luis Quillota con 38. Y en el cuarto lugar está Club de Deportes Antofagasta con
5: 37 puntos. Acompañado, bueno, don Carlos, por dos elencos, que me parece que es Correhuela, que le ganó a San Marcos de Arica, y el otro elenco es Magallanes, ¿no? Y Magallanes, porque Magallanes fue hasta la tercera región y anoche empató 1-1 con Copiapó. Y Unión Española se está quedando, un Carlito. Unión Española fue hasta la séptima región, al Estadio La Granja, se enfrentó a Curicó Unido y lamentablemente para el elenco rojo fue una derrota por 2-1 y Unión Española se está quedando con 35 puntos en el séptimo lugar.
2: Los colistas, colega Rodríguez, han estado remontando la última fecha.
5: Sí, ayer Santa Cruz dio la sorpresa, fue hasta la primera región, a la región de Tarapacá, y derrotó anoche en el Tierra de Campeones a Deportes Iquique por 1-0. Sí, recordar que Iquique estuvo jugando gran parte del partido con dos jugadores menos. Así que la alegría del elenco rojinegro de Rangers de Talca, que fue a ganarle a Puerto Montt 2-1, se vino un poquito contrarrestada por el triunfo inesperado, se puede decir, de Santa Cruz, que hace muchas fechas que no ganaba. Así que Santa Cruz tiene 21, 15º lugar, y el último lugar, pero muy cerca, Rangers de Talca con 18 puntos en la 16ª posición. Ya los elencos están por salir. Esperemos que veamos un gran partido. ¿Cómo se ve la cancha, Marcial? Yo la veo un poquito mejorada con respecto a los últimos encuentros que yo vine. No vine al partido Recoleta, ¿ya? Pero yo la veo un poquito mejor la cancha.
4: Se ve en mejor estado y se ve más pareja. Más pareja incluso en cuanto a color. Había muchos baches, mucha tierra café que contrastaba con el verde del pasto. Por lo tanto, y en este momento ya van saliendo los presentadores, tanto los jueces del encuentro como ambos elencos.
5: Acá ya se están presentando Deportes Antofagasta y Cobreloa a la cancha, encabezando esta fila la cuaterna referil, y por el sector norte un espectacular recibimiento le está entregando la barra de los Pumas con bronca al elenco Puma. Se están viendo algunos fuegos artificiales por el sector norte que están fuera del estadio. Eso hay que decirlo, que están fuera del estadio. Y ya los elencos se están saludando en el centro del campo de juego. Faltan muy pocos minutos para dar inicio a este trascendental partido, que todavía este partido no cierra la fecha. Hay que recordar que falta un partido, que es de San Felipe con San Luis, que lo van a desarrollar al final de septiembre, por ahí por el cerca del 26, 27 de septiembre. Antes de que inicie el partido, vamos con nuestros comerciales, con nuestros auspiciadores, quienes hacen posible que nosotros, Norte Deportivo, estemos llevando a cabo esta transmisión.
6: 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Miguel.
3: Gracias. Bueno, ya están las escuadras dentro del campo de juego. Me parece que hay un homenaje, no sé.
8: Fernando Hurtado.
3: No sé qué homenaje está viendo en el estadio, ya. No sé si ustedes lo visualizan
4: en el estadio. Con la cantidad de partidos, claro, para Fernando Hurtado.
6: 150 partidos.
5: Adrián Cuadra está cumpliendo 100 partidos defendiendo la camiseta del Biceleste, mientras que el capitán Fernando Hurtado se le está haciendo un reconocimiento por 150 partidos. 150 también Adrián Cuadra, y 125 partidos me parece que el Chapa Díaz.
6: Sí.
5: Chapa Díaz. Entonces, un reconocimiento para ellos. Y Brian Hurtado, que completó 100 partidos, también está siendo reconocido por el elenco Puma. Son cuatro jugadores que son pilares fundamentales en esta campaña y que han sabido defender por más de 100 partidos al elenco albiceleste que representa a la Perla del Norte. Marcial.
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4: Bueno, y vamos con lo que va a ser el encuentro en el día de hoy. Creo que tenemos un mal recuerdo del último partido de Club de Deportes Antofagasta, donde teniendo todas las posibilidades simplemente se quedó sin opciones, cuando en este momento podría estar en igualdad de condiciones con el elenco de Cobreloa. Pero partidos son partidos, y yo creo que la experiencia que se va sacando de un encuentro a otro es lo que debe primar en este momento. Quizás al mirar el planteamiento que está mostrando el elenco de Antofagasta, se ve un tanto diezmado, se ve un tanto ir al sacrificio en algunos lugares, en algunos puestos. Pero esto se tiene que ver dentro del campo de juego y cómo los ha ordenado el jugador, o sea, el entrenador. Yo decía que para mí Antofagasta en este partido sale con un claro 3-5-2. Es decir, cinco hombres en el medio campo, donde uno de los hombres va a tener que desdoblarse en el medio campo para cubrir el sector izquierdo. ¿Por qué? Porque solamente está arriba Monreal y el jugador Vandes. Y con dos jugadores arriba es difícil si no hay un buen acompañamiento de parte del mediocampo que ha formado Antofagasta. Hasta el momento se ha hecho el sorteo y Antofagasta estaría atacando de norte a sur, y por ende el elenco de Cobreloa de sur a norte. En cuanto al elenco de Cobreloa, se ve el equipo más o menos similar al último encuentro, donde las posiciones son muy claras, con un 4 en el fondo, 3 en el medio campo y 3 en delantera. Es decir, más o menos lo que siempre se mantiene en un equipo para poder disponer del avance de un lateral, ya sea de izquierda o derecha, acompañando al mediocampo o empujando a que uno de los mediocampistas acompañe a esa delantera.
2: Saludamos también a la ciudad de Taltar a través de la radio Pulso Comunal, que dirige el periodista Guido Rojas. Y también saludamos a la red de medios unidos.cr, que están conectados entonces a las transmisiones de Norte Deportivo a través de la 89.7 en directo desde El Calvo y Bascuñán.
4: Bueno, en este momento ya se están ubicando los elencos. El que sale en este momento es Club de Deportes Antofagasta. Ya están ubicados los hombres dentro del campo de juego. Y como decía, mire, por el sector derecho se ve al jugador Diego Rojas como puntero derecho. Y yo creo que eso es una gran mentira, porque él se va a recostar hacia el centro. Partió el comienzo Miguel Ledesma.
3: Gracias, Marcial. Ya se dio el puntapié inicial aquí en el Calvo Bascuñán, donde se están enfrentando el cuadro de Deportes Antofagasta versus Cobreloa. La pelota está fuera del campo de juego y saque lateral que corresponde al Club Deportes Antofagasta. Viene el saque rápidamente por parte de Cache. La pelota la apuró y la Cache, y el árbitro dice que no, señor. Un poco más hacia atrás. Más hacia atrás, y ahora recién tiene que dar el inicio del balón en ese saque lateral. Alcanza a recuperar rápidamente por ese sector García, quiere buscar por derecha y Zurralde no estaba ahí. Busca nuevamente el conjunto de Cobreloa con tres hombres arriba. Va Insurralde, Delgado y Velasco.
1: Miguel, ¿sí? Le cuento para nuestros auditores, estamos escuchando solamente por audio a través del canal de nuestro YouTube, Norte Deportivo Antofagasta, para que lo promocione.
3: Ya, gracias. Estamos entonces en YouTube, pero solamente en el audio. No podemos mostrar imagen porque no nos corresponde. Eso corresponde a TNT. Ya. Ahí está entonces. Lleva Tapia el balón, busca por izquierda donde está corriendo rápidamente el central Chapadilla. arriba el pelotazo, va buscando, moviendo ahí, cuidado, alcanzó a despejar esa pelota Cornejo para el conjunto de Cobreloa, recupera ahí de taco, quiso ponerla ahí en su ralde, pero la recupera cuadra, envía el centro, se quedó a Hugo Araya, ahí en esa pelota Marciala.
4: Sí, quedó en la duda ya que el lateral derecho de Cobreloa está muy bien ubicado como para ir interceptado, pero esperó al arquero.
3: Gracias, cuidado que insiste nuevamente el Club Deportes Santa Fagasta. Vamos a ver, la pelota alcanzó a recuperarla, pero estaba fuera ya, y hay saque de valla que corresponde a la escuadra de Cobreloa.
8: 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El marcador, 0 para el CDA, 0 para el elenco naranja.
3: Gracias, ahí está Leighton, mete un pelotazo arriba buscando la entrada por ese sector de Leighton, alcanza a cabecear, recuperar ese balón nuevamente el conjunto de Antofagasta por intermedio de Maluenda. Ahí está rápidamente la pelota buscando y buscando por el sector derecho, la pelota se va afuera del campo de juego, hay saque lateral que corresponde al conjunto de Deportes Antofagasta. Bien, vamos ahí busca por el sector izquierdo, recupera rápidamente el conjunto de Cobreloa, era el Peyota, pero el Peyota la perdió justamente ahí recuperando el Chapa Díaz. Le cometieron falta, sí señora, al chico Rojas. Tiro libre para el CDA.
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3: Gracias, ahí va a ser efectivo el lanzamiento libre el jugador Diego Rojas para el conjunto del Club Deportes Antofagasta. Pierna izquierda para esa pelota, vamos a ver. También veo a Cuadra, me parece que está también al ladito del chico Rojas. Uno de los dos a hacer efectivo el lanzamiento libre. Un solo hombre en la barrera. Ahí está moviendo y moviendo. Viene Cuadra, busca rápidamente la entrada. Ahí levanta bien el centro. La alcanzaron a despejar la media. Recupera nuevamente el conjunto de Deportes Antofagasta. Va por izquierda. La recupera Cuadra. Entrega rápidamente para Ibacachi. Ibacachi toca con Cuadra. Nuevamente se viene el CDA. Ahí está el CDA buscando el perfil. El balón se va arriba, lo horizontal. Una clara oportunidad de gol por parte del Club Deportes Antofagasta, Marcial.
4: Sí, una muy buena llegada por parte del Club de Deportes Antofagasta. Y lamentablemente se perdió el disparo el jugador Cuadra, que podría haber tenido una opción mejor, ya que enfrentaba muy libre el pórtico de Cobreloa.
3: Gracias, ahí estaba Araya para hacer el despeje rápidamente, buscando ahí a San Juan, entrega para el Rolo González, ahí está el Rolo, pelotazo arriba, buscando a Muga, la pelota se va, no alcanza, alzóse, pero lamentablemente ahí Zurralde dispara hacia atrás y la pelota la echó fuera del campo de juego, saque lateral que corresponde a la escuadra antofagastina.
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3: Está para hacer efectivo el lanzamiento de costado, ahí Maluenda busca arriba, la recupera Leighton, va Leighton, se busca la raya de fondo, le pincharon la pelota, se la pinchó el Rolo y ahí saque lateral para el conjunto de Deportes Antofagasta, lo siguió rápidamente el jugador Maluenda, quiere buscar arriba, la quitó el pelota Velasco, ahí está Velasco, corre Velasco por izquierda, mete un pelotazo para Insurralde, va el Chapa arriba antes, lo saca afuera con el codo, con el hombro y ahí saque de valla. Saque de valla que corresponde a la escuadra del CDA.
4: Y en estos momentos vemos una gran cantidad de público de Calama con sus uniformes naranja en gradería Andes, donde deben haber por lo menos unos 300 personas que vienen a apoyar a su equipo.
3: Correcto, insiste el conjunto de Deportes Antofagasta. Va moviendo y moviendo ahí, busca por el centro del campo de juego. Ahora abren por derecha. Se viene el Club Deportes Antofagasta, ahora pelotazo arriba buscando la entrada de Maluenda, pero la pelota llegó a las manos del arquero Araya.
8: Se cumple el minuto 6 de esta primera fracción y el marcador sigue en blanco acá en el estadio Carlos Ibascuñán. Deporte Antofagasta 0, Cobreloa el Forastero 0.
3: La pelota es impulsada y hay saque lateral ahora para el conjunto de Cobreloa. Moviendo Cornejo, busca ahí al Rolo, el Rolo para San Juan. Ahí tiene San Juan, va a combinar, me parece, con García o va a devolver al Rolo. Al Rolo le devuelve justamente el balón. Ahí lo tiene Rolo González, capitán del cuadro cobreloíno. Entrega para su arquero Hugo Araya. Ahí está Hugo, pisa el balón, lo toca, lo vuelve a pisar, hace el tiempo necesario y preciso. Se la devuelve, cuidado, una jugada muy peligrosa ahí que realizó el jugador que corre por ese lado, como es Arangui. Recupera nuevamente el conjunto de Cobreloa, va en el busca, pero atenta está la extrema defensa del conjunto del Club Deportes Santo Facá, está buscando ahora por derecha donde está Diego Rojas, va el chico Rojas, va corriendo el balón, busca ahora, la pelota va haciendo plas, plas, plas, plas, plas, plas, plas, plas, plas, plas, insiste Deportes Santo Facá, está ahí, le quedó pasado la pelota de Rojas. Rojas se la devuelve ahora, moviendo y moviendo el Club Deportes Santo Facá, está ahora por derecha donde está el Leitor, va a enviar el centro a Leitor, acomoda el pase para el Diego Rojas, ahí está el chico Rojas, vamos, ¿qué hace Diego? Muy buena la entrada, muy buena la jugada ahí en el toca y toque entre paredes, pero lamentablemente le quedó muy alta la pelota para el cabezazo por parte del chico Vander Marcial.
9: Hasta el momento mejor se ve el Club de Deportes Antofagasta con mejor llegada. Creo que Cobreloa todavía no se hace presente ante el pórtico local. Por lo tanto, si siguen en la misma senda y con la forma como se están defendiendo, creo que podrían lograr mucho más que un empate.
3: Cuidado que se viene ahora Cobreloa, agitó la pelota ahí en todo el terreno de Deportes Antofagasta. Se viene un pelotazo buscando al chico Rojas, pero no, estuvo atento ahí Cornejo para quedarse con esa pelota. Entrega para Muga, ahí está Muga, quiere combinar con el Pellota. El Pellota, ahí está, le cometieron falta, sí señora Velasco, y hay tiro libre que favorece al conjunto de Cobreloa.
9: Pero fue solamente un choque en la cual el jugador de Cobreloa les trata de sacar el máximo provecho. Y es un choque, yo diría, casual, porque el jugador se queda parado cuando el de Antofagasta va a atacar el balón.
3: Y se enojó ahí, verás, se enojó, no les gustó la falta. Y el árbitro justamente conversa con el jugador antofagastino, que le dice a la otra, ten cuidado, no lo pegué muy fuerte, pégale despacito nomás. Insiste el conjunto, para que no le duela. Ahí está Muga, en el centro de Muga, arriba. Hay un empujón, ¿eh? Hubo un empujón, el árbitro no lo cobra, recupera la pelota nuevamente de parte. Otro empujón, sí, lo vi. Empujó ahí Pellota. Y hay tiro libre que favorece al conjunto del Club de Deportes Antofagasta.
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3: Recupera la pelota Maluenda. Ahí está Maluenda. Entrega hacia atrás para que tome muy bien ahí el balón. Leighton quiere buscar arriba. Mete el pelotazo arriba. Vamos a ver qué hace. Cobró falta. Tarjeta amarilla. Me parece que fue un codazo, algo así. No sé cómo lo vieron ustedes, colegas.
8: El guardalínea levantó la banderola, Miguel, indicando que fue falta de JP Monreal sobre el central de Cobreloa. Y me parece que tiene razón. Yo creo que fue con un brazo un poquito más levantado de la cuenta. Y bueno, el jugador de Cobreloa en este momento está en el piso, siendo atendido por el cuerpo médico del elenco naranja.
9: Situaciones que lamentablemente luego traen consecuencias. Yo creo que ahí no era necesario. En este momento Antofagasta ha sido mucho más que Cobreloa, se ha posicionado mejor dentro del campo de juego y no tiene necesidad de recurrir a este tipo de situaciones. Lo anterior, por supuesto, fue simplemente un asunto de casualidad, pero esto lo veo más forzado por parte del jugador Monreal de Antofagasta.
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8: Y esta amarilla trae consecuencia, Miguel.
3: Sí.
8: Queda suspendido Juan Pablo Monreal para el próximo encuentro, que Deporte Antofagasta tiene que viajar hacia la quinta región con San Luis de Quillota.
3: ¿Castigo?
8: No, no ha cumplido, estaba lesionado, por eso no jugó JP Monreal.
3: ¿Ya? Gracias, ahí viene el tiro largo de Arturo Araya. La pelota la tiene ahora Club Deportes Santa Fagasta, la hace correr Leighton. La pelota rebota en Leighton. Insiste nuevamente el cuadro antofagastino, pero viene un despeje atrás por parte de Cornejo para el conjunto de Cobreloa. No alcanzó a tomar esa pelota el Peyota Delgado, y la pelota se va afuera del campo de juego. El saque lateral que corresponde al conjunto Puma. Ahí está el servicio para hacer efectivo el lanzamiento lateral. Viene el tiro arriba, cabezazo, la recupera Leighton para el Club Deportes Santa Fagasta. La hace correr para que tome el chico Bande. Vamos a ver qué hace Bande. Aguanta el Bande. Ahí el balón, entrega para Rojas. Rojas quiere buscar, quiere combinar, no haya con quién combinar. Ahí ve a Mamalonda. Mamalonda busca arriba para Bande. Bande mete un pelotazo muy bien a Cuadra. Vamos a ver, de taco, Cuadra para Bande. Viene el centro. La pelota se pasea, casi se da el tiro de esquina. Viene ahí, casi autogol también Marciala.
10: Una excelente llegada de parte del Club de Deportes Antofagasta. Cuando en estos momentos, el árbitro pide que siga el partido, hay un jugador en el suelo de Cobreloa. Parece algo pasó, pero nadie lo tocó dentro del área.
3: No, tiene que haber pisado mal, Tiene que haber pisado
10: al
3: mal.
10: Al parecer sí. Bueno, pero no, yendo pero al.
3: Un apretón porque estamos recién iniciando el partido.
9: Bueno, muchas veces con el precalentamiento empiezan a aparecer lesiones.
3: Un tironcito por ahí, que esos tirones, claro, que a veces a uno lo dejan.
10: ¿Usted jugó a la pelota, Marcial?
9: No.
3: No, allá.
10: Jugaban conmigo.
3: Jugaron.
10: Bueno, mira, yo te digo, en este momento Club de Deportes Antofagasta ha tenido buena expectativa.
3: Están pidiendo cambio. Perdona, Marcial, están pidiendo cambio, es un desgarro. Un apretón. Sí. Están pidiendo cambio. Se nota.
6: Se ve muy delicado.
10: Bueno, usted es especialista en los desgarros.
3: Por eso le digo. Ahí ya.
10: Usted es especialista en los desgarros.
3: Estoy viendo que el jugador no se puede parar. Están pidiendo cambio.
10: Sí, porque si usted se fija en la última llegada, fue uno de los jugadores que más se esforzó. El esfuerzo que hizo, sí.
3: Iniciado el partido, ¿sí? Problema. Bueno, hay que empezar despacito. Hay que calentarse despacito.
10: Como lo hace usted.
3: El cuerpo. Para usarnos de lleno a lo que es.
10: Pero bueno, está en el piso, pero aprovechemos de saludar a quien nos acompaña en el día de hoy.
3: ¿A quién?
11: Muy buenas noches a todos los amantes de Norte Deportivo. Aquí estamos aportando con un poquito, un granito de arena, colega.
3: Y ahí está nuestro amigo ahí.
10: Sí, pero no traiga arena para acá, aquí hay pasto.
3: Rodrigo Núñez.
10: Bueno, el jugador en este momento lo están atendiendo y pareciera que el cambio va, y además el técnico está aprovechando para dar algunas instrucciones. Hay dos jugadores de Cobreloa que están en este momento en el precalentamiento buscando la alternativa en caso de cambio. Y Antofagasta, si ustedes se han fijado, Rodrigo, no sé si comparten lo mismo, Antofagasta tiene mucho ataque por el sector izquierdo y del derecho absolutamente nada, y de repente quedan muy abiertos a un pase, a una posible intervención, pero no pasa absolutamente nada, solamente izquierdo.
8: Pero también hemos visto buen juego asociado entre Cuadra, Rojas, Leighton. Recién apareció un taco que hizo el chico Bande, así que ojalá que ese juego asociado que se da en tres cuartos de campo puedas surtir algunas jugadas de riesgo bajo el arco que defiende el jugador Araya de Cobreloa. Así que ya se va a reanudar el partido con un pique a tierra. Seguimos con los relatos del mágico, del relato del norte grande, Miguel Ledesma.
3: Gracias, Rodrigo. Bueno, lamentablemente va a tener que salir de ese lugar. Lo veo muy mal, muy mal. No puede ni caminar ahí, No puede ni caminar. Me parece que es San Juan, Me parece. Porque bajó a cubrir ese puesto por el momento el chico Gatica. Insiste el conjunto de Cobreloa ahora, va arriba el jugador Velasco. mete un pelotazo Velasco, muy mal el pelotazo que metió Velasco, la recupera sin ningún problema ahora el Chico Roja para Deportes Antofagasta, abre por izquierda para Ibacachi, Ibacachi va a buscar, mete la pizza, la toca, entrega para el Chico Roja, el CDA que juega en el medio terreno de juego, ahí moviendo y moviendo Deportes Antofagasta para buscar los espacios y poder ingresar. La pelota la pierde Maluenda, muy, la entregó muy fácil ahí. La recupera nuevamente, pelotazo arriba para que tome ese balón. Velasco la pierde, Velasco se la quitó el Chapa Díaz, entrega para el arquero Hurtado. Este mete más hacia arriba para que tome el balón el jugador que cubre por ese lado Cuadra, pero no alcanza a llegar. La recupera Club Deportes Cobrelao ahora, pelotazo hacia atrás. Moviendo y moviendo ahí, lucha Deportes Cobreloa. La marcación es férrea, pero con falta, dice el árbitro del encuentro. Y hay tiro libre para la escuadra de Cobreloa.
8: Miguel, se viene el cambio en Cobreloa. Sale el número 4, Bastián San Juan, e ingresa con la número 27, Matías Sandoval.
3: 27 de Sandoval, entonces, ¿eh? San Juan, tal como le decía yo, era San Juan quien sintió ese tironcito firme. A ver, ¿cómo se cuadra atrás, Marcial? Déselo una miradita y de ahí me lo comenta. Ahí está el tiro libre que corresponde al conjunto de Cobreloa. Viene el pelotazo arriba, cabezazo ahí por parte del jugador Tapia. Recupera nuevamente el conjunto del Club Deportes Antofagasta en el medio terreno de juego. Va Monreal, entrega hacia atrás. Pelotazo arriba para que ingrese Maluenda. También está el Chico Bande. Bande que toca cortito para Pleyton. Pleyton que mete un pelotazo para que entre entrada ahí por ese sector Maluenda. La pelota es impulsada fuera del campo de juego. Ya se sirvió. Saque lateral que ya se lo sirvió. Ahí está Pleyton. Pleyton que combina arriba, moviendo el balón para Diego Roja. Roja que hace un pinchazo rápidamente. Maluenda y de cabeza devuelve nuevamente el conjunto de Deportes Santo Fagasta por intermedio de Roja. La pelota va arriba, Monreal. No tiene puntero izquierdo Deportes Santo Fagasta, Marcial. Fíjense que el lado izquierdo está vacío ahí.
9: Sí, lo dijimos que
3: está con dos hombres en punta, ¿no?
9: Con dos hombres en punta y se van rotando, tanto el caso de Rojas. Cuidado.
3: Cuidado que se viene Cuadra, mete un pelotazo no muy fuerte. No llegaba ni en motoneta ahí el jugador Chico Rojas a ese balón. Se va fuera del campo de juego, el saque lateral de valla que corresponde al cuadro de Cobreloa. Siga con su apreciación.
9: Se van rotando por el sector izquierdo tanto Rojas como el jugador Pleyton o muchas veces Cuadra. Creo que es el complemento que se está usando por el sector izquierdo para cubrir la falencia de un hombre en punta.
3: Gracias, ahí está luchando esa pelota Cuadra. Por arriba, por abajo, busca el chat, entrega más hacia atrás ahí para que tome ese balón Maluenda. Maluenda en medio terreno de juego ahora con Pleyton. Ahí está Maluenda. Maluenda que busca ahora Pleyton. Ahí Pleyton se la devuelve Maluenda. Está Maluenda, entrega para Pleyton. Pleyton mete un pelotazo arriba. No alcanzó a llegar ahí Montreal. La pelota es el cabezazo arriba por parte de Deportes Santo Fagasta. La toma muy bien ahí Maluenda. Va arriba, buscando ahora por derecho Pleyton. Va a enviar el centro. La pelota rebota. Rebota el balón justamente ahí. Y en Cornejo y se va al tiro de esquina que favorece al cuadro del CDA.
6: 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Miguel.
3: Gracias, está para hacer efectivo el lanzamiento de esquina que favorece a los Pumas del CDA. Cuadra, vamos a ver, pierna derecha para esa pelota. Ahí está Cuadra, acomoda el balón, espera el pitazo del juez. Al segundo palo va, dice, al segundo palo dice que al balón. Vamos a ver. Suena el pitazo del juez, se viene Cuadra, el pelotazo de arriba justamente. El cabezazo era muy bueno, pero le pegó muy mal arriba al horizontal Montreal y se pierde una clara oportunidad de gol el conjunto del CDA.
9: Miguel, en este momento el elenco de Cobreloa, con el cambio que hizo, queda en defensa con un 4-4-2 y en el ataque se transforma en un 4-3-3.
3: Correcto, señor. Muy bien la apreciación ahí, ¿eh? Y es Antofagasta que tiene solamente dos hombres en punta. Y jugando de local. Bueno.
8: Miguel, ahí, Miguel, sí. Creo que el número 15 está ocupando el puesto de San Juan. sí. Que es Diego García. García. Y el muchacho que ingresó, Sandoval, se fue al medio campo.
12: Ya, y por están jugando. No, pero tienen cuatro hombres allá. Cuatro. Claro, está el Rolo junto con García. Y ahí viene el centro del CDA. La pelota alcanzó. Pero hay un cuarto que me parece que es este chico Arangue que está atrás, me parece. Vamos a averiguar, averígüelo bien ahí Rodrigo y Marcial, los cuatro hombres atrás que tiene Cobreloa. Por derecha está Cornejo, el Rolo González, el chico García y el que va por izquierda, me parece que el que va por izquierda.
13: El lateral derecho.
12: Derecho. Falta eso, exactamente. No, Cornejo acá. Cuidado que se viene Cobreloa, la pelota es rebotada fuera del campo de juego. Buena marca ahí, ¿eh? Buena marca. Me parece que es Arangui que se va por derecha. Por derecha, el lateral derecho, Arangui se va en el conjunto de Cobreloa.
9: Respecto a lo que ofrece el elenco de Antofagasta, está defendiendo con un 3-4, o sea, un 3-5-2, diría. En esa forma defiende Antofagasta.
12: Claro, le falta el puntero izquierdo. Hay muchos vacíos por el lado izquierdo, no se ve, no se aprecia. Por eso es que el balón, la pelota cuando ataca Antofagasta está cargado para el mar, para el lado derecho, frente a la tribuna Pacífico. La pelota está fuera del campo de juego, y saque lateral que corresponde al cuadro cobreloíno. Va para hacer efectivo el lanzamiento. Veo a García, busca arriba. Le devuelven el balón, va a hacer el pase, le entrega hacia atrás, recuperando nuevamente el conjunto de Cobreloa. Viene arriba en el despeje. Cuidado que el carrerón de Monreal, muy buen carrerón. Vamos a ver con qué combina. Combina rápidamente. Era muy bueno el ataque, ¿eh? Muy bueno el ataque, pero lamentable. Yo creo que se apuró mucho Monreal en entregar el balón, ¿eh?
9: Podría haber mantenido la posibilidad, que iba muy correcto el pujante. Cuidado.
12: Claro. Si no, la pelota ya la despeja el conjunto de Cobreloa, que ha estado, va Velasco en la lucha. ¡Pum! Tu amigo no, Tapia, dice Tapia. Hay falta, sí. Falta el chico Roja. Magnifica y... ¿Fue así fuerte o no?
9: Sí. ¿O no sé, para mí, como que lo pasó a llegar.
12: Sandoval, ¿eh?
8: Está el cuarto juez ahí al ladito, a 2 metros, y si no vio nada, el jugador de Cobreloa está magnificando, todavía está en el piso, el jugador que recién ingresó, Sandoval. Sandoval.
6: Rodrigo, y se la perdonó, ¿eh? Pues bastante fuerte el jugador de Antofagasta.
9: Pues, estando el otro juez aquí al lado y no dar indicaciones,
12: no
9: creo que está de más.
12: No, y fue el cabro chico que le pegó, pues el cabro chico, Diego Rojas, es chico, el chato ahí, pues no pega mucho. Diego no pega.
9: Tiene el pie chico.
13: Sí. Es un deporte de contacto, ¿no? Sí,
6: yo la vi.
12: ¿Ah? ¿La vio o no la vio? Ya. Recupera la pelota Arangue y mete un pelotazo para Velasco Arangue. Nuevamente Velasco ahora por izquierda. Abre hacia la derecha buscando la presencia de García. La busca nuevamente el conjunto de Cobreloa. Va Arangue, mete un pelotazo para Velasco. Velasco lucha el balón. Se la quitó. Sin ningún problema Cuadra. Entrega para Monreal. Aguanta la marca de 5 hombres Monreal. Pelotazo arriba. ¡Oh! Ahí la pierna de arriba. ¿Le pegó o no le pegó?
9: Yo sí, tarjeta amarilla, porque lamentablemente el jugador estaba de espalda y él va contra la espalda.
12: Correcto, ahí entonces la tarjeta amarilla se ganó el jugador García, me parece. Vamos a ver. Hay tiro libre que favorece el cuadro Puma. Mira, nada más y nada menos que el Rolito González. El Rolo, que pega sin asco el Rolo. Se viene el tiro libre de Deportes Santos acá está. Vamos a ver. Las parejas se arman arriba en el área del conjunto de Cobreloa. Arriba viene, no sale el portero. La pelota se va fuera del campo de juego. Hay saque de valla que corresponde a la escuadra de Cobreloa.
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3: Gracias, ahí toca la pelota González, entrega rápidamente para Cornejo, Cornejo se la devuelve a González, mete un pelotazo arriba para que tome. Gracias, ahí Muga, pierde la pelota Muga, recupera Manzano, entrega rápidamente para el conjunto de Deportes Antofagasta, pelotazo va, pelotazo viene, viene Guerra, busca ahora a Leighton, Leighton que mete un pelotazo para el Chico Roja, va Diego, va Diego, va Diego, mete un pelotazo arriba cerca del arco y el Chico Araya, Araya, mire, es Choro Luguito, es Choro Luguito, ahí está.
6: Al arquero de Correlo.
3: Calladito, ¿eh? Es calladito tú, ¿verdad?
6: Por tanto,
3: ¿no? Correlo, hijo. Claro, el Luguito era, ya es calladito, pero ustedes los calladitos pegan la pata más fuerte. ¿No es cierto, Marciano? Sí, calladito. Ahí se viene el...
9: Siempre he sido callado.
3: La pelota la tiene rápidamente el jugador Araya, pelotazo arriba, alcanza, ¿ah? La pelota la recupera nuevamente el conjunto de Cobreloa, ahí está Cobreloa, moviendo y moviendo por izquierda donde está Cornejo, Cornejo en el medio terreno en juego con Aranga, Aranga y Cornejo, este se la entrega a Sandoval, ahí está Sandoval, hace un cambio de frente hacia el otro sector donde está Velázquez García, vamos a ver, va a entrar, dispara al centro, alcanzó a cabecear, jugaron Tomagastino, pero acá alcanza a despejar rápidamente, la toma Chico Rojas. Roja devuelve hacia atrás, pelotazo arriba, moviendo y moviendo. El despeje por parte del Rolo González para el conjunto de Cobreloa. Ahí está el Peyota que se va por la derecha, el Peyota.

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1: Miguel. 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El marcador indica 0 para Deportes Antofagasta, 0 para Deportes Cobreloa. Miguel.
2: Gracias. Yo ya tenía listo el tic-tac. Ahí se viene 5 rojas. Busca nuevamente rojita ahí el balón. Vamos. Ay, ay, ay, no alcanza a tomar esa pelota. Rápidamente la hicieron rebotar. Sí, señor, la hicieron rebotar ahí a la parte de Ibacache. Y el balón se va al saque de fondo para el conjunto de Cobreloa.
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2: Gracias, insiste el conjunto de Cobreloa por intermedio de Cornejo. Cornejo se la devuelve a González.
1: Miguel.
2: Ahí está el rolo, sí, dígame.
1: Acá Mario Fuenzariano aporta que la tarjeta amarilla para Cobreloa fue para el rolo González, que también queda suspendido para el próximo partido.
2: Queda suspendido entonces el rolito, ¿eh? El rolo González, no, si el rolito no. El patita de ley. Ya. La pelota está fuera del campo de juego. Saque lateral que corresponde al conjunto de Cobreloa. García busca arriba. La pelota la entrega Velasco. Velasco nuevamente busca ahora por derecha. Vamos a ver si Velasco. La pelota entrega para Velasco. Ahora sí Velasco quiso enviar el tiro al arco. No le salió. La pelota está siempre mandada por el conjunto de Cobreloa por intermedio de Arangui. Entrega atrás, perdió la pelota Arangui. Viene el pelotazo arriba para que corra y corra Chico Bande para el deporte de Santo Fagasta. Va el rolo. El rolo, ¿no le dije yo? ¿No le dije yo? ¿No le dije yo que la pelota no? Sí, puede pasar la pelota, pero el jugador no, que es la marca del rolo González. Saque de valla que corresponde al conjunto de Cobreloa.
1: Se cumple el minuto 30 de esta primera fracción y el marcador no se mueve acá en el Calo y Bascuyán. 0 para Deportes Antofagasta, los Pumitas, 0 para el Forastero Cobreloa.
2: Vamos con una pincelada junto a Rodrigo Núñez.
3: Un partido muy friccionado en la parte del medio campo, con un Antofagasta medio tímido, lo veo tímido, Miguel. ¿Qué dice usted?
2: Lo veo tímido.
3: Sí, no encuentro, recién tuvo la oportunidad de Rojas de pegarle al arco y no lo hizo.
2: El problema es que está con dos delanteros Antofagasta. Y ese es el problema. La planificación técnica de Deportes Antofagasta no me gusta. No sé, Marcial, ¿qué opinas tú?
4: Es lógico, siendo local no puede estar Antofagasta arriesgando, ¿cierto? Un sector de la cancha que es fundamental para este funcionamiento, ya que el elenco de Cobreloa ofrece una línea de cuatro permanente.
3: Cobreloa se ve más sólido que Deportes Antofagasta.
2: Cuidado, que mucho menos. Cobreloa, la pelota llega a las manos del arquero Hurtado, ¿eh?
4: Primer balón que toma el arquero Hurtado en todo este tiempo de juego.
2: Pero se la pateó el Facu, mi nieto que tiene 5 años, porque despacito llegó a las manos del arquero. Ahí de Cobreloa Hurtado. La pelota la recupera Deportes Antofagasta ahora por el primer etapa, busca arriba, moviendo ahora el Chico Rojas, combina con Cuadra. Cuadra quiere buscar, le cometieron falta. Sí, señor. La marcación por detrás, señores, es cobrado, es falta y hay tiro libre para el CDA.
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2: Tiro libre para el conjunto de Deportes Antofagasta. Toca corto y preciso el balón para que tome la pelota Leighton. Ahí está Leighton, quiere buscar atrás. Combina atrás con Tapia. Ahí mueve Tapia por izquierda ahora para que tome la pelota y acá se entrega hacia atrás para el arquero Hurtado. Se enoja Hurtado. Abran la cancha, dice Hurtado. Recupera la pelota ahora por el intermedio de Manzano por derecha. Vamos a ver con quién combina Manzano. Mete el pelotazo para Monreal, pero no llega nada. No llega nadie ese balón. La recupera el conjunto de Cobreloa por intermedio de ahí del jugador García. La recupera nuevamente Cobreloa. Está atacando Cobreloa. Busca más pausadamente el rolo. Ahí está el rolo. Mueve el balón. Lo aguanta. Pelotazo arriba para que tome ese balón. Un problema insurante, pero la pelota se va a las manos del arquero Hurtado, que ya movió ese balón, ¿eh? Lo movió para que tome la pelota cuadra con Leighton. Ahí está Leighton con cuadra nuevamente.

0: vamos a ver, están, el partido está peleado, pero solamente en el medio terreno del juego. Hay muchos hombres en el medio terreno del juego y hasta ahí no llegan. Después no pasa nada. Cuidado que quiso buscar ahí esa pelota el jugador Gatica. La pelota se va fuera del campo de juego, ya lo siguió. Insiste el Deportes Antofagasta. Las terminaciones están igual que el partido con Recoleta, ¿eh? Deportes Antofagasta, Marcelo. ¿Sí te parece o no?
1: Sí, y yo diría que Antofagasta está cometiendo un error. Sus ataques son todos por el sector izquierdo. ¿Y qué pasa con el sector derecho que queda en despoblado? Ya que uno de los jugadores que ataca por el sector derecho del elenco de Cobreloa se queda defendiendo y deja al lateral de Antofagasta totalmente libre. Creo que se han cargado mucho por el sector derecho del ataque de Antofagasta y el izquierdo como lo han dejado de lado.
0: Gracias, ahí el cabezazo y Zurralde se enoja, che, che. Se viene Antofagasta ahora con el Diego Roja con Monreal. Abre para el sector izquierdo ahora. La pide en el centro, viene el centro. Alcanza a recuperar a media. Despeja nuevamente ahí el chico Cornejo. Al lateral que corresponde al conjunto de Deportes Antofagasta. En la ida ahí está Maruenda para hacer efectivo el lanzamiento lateral. Se la pide Monreal para él el balón. Está Monreal, la pierde. Pelota, que esas pelotas no se pueden perder. Recupera nuevamente Deportes Antofagasta por intermedio de Cuadra. Va Cuadra, ¿con quién quiere combinar? Combina ahí con Leito, Leito con Cuadra, le mete la pelota. No, no. Hay muchas jugadas que están haciendo Deportes Antofagasta y en realidad no se clarifica nada.
1: Se están buscando, pero lamentablemente con muy mala técnica.
2: Deportivo La Cruz, Helénica, Amazoní de Díaz, San Martín, Torgodelco 1, local 4.
0: Cuidado que se viene Cobreloa ahora, el Rolo que entrega con Roja, Roja con González. Ahí está el Rolo González, mete un pelotazo arriba para que vaya a cabezar sin Zurralde. La pelota es cabeceada fuera del campo de juego para el conjunto de Cobreloa. Al saque va Cobreloa por intermedio de Cornejo. Vamos a ver qué dice el árbitro. Algo dice el árbitro. Ya, perfecto. Se juega nomás, entonces la pelota es impulsada. Se equivocó ahí. Se equivocó Velasco. La pelota se va fuera del campo de juego. Saque de lateral ahora para el conjunto Puma. Se viene arriba. Maluenda quiere buscar arriba. Cabezazo fuera de nuevo. Corre un poquito más hacia adelante. El saque lateral para el conjunto Puma. Siempre Maluenda para hacer ese saque. Ahí va a saque. Lo controla la media el jugador Monreal, que hace un pivoteo. Ahí está el chico Roja. Pescaron ahí al chico Roja.
1: No lo vio.
0: Muga es grande, ¿eh? Es grande. Muga entró con... No, Muga es cosa seria. Y se enoja.
2: Y la María nada.
0: No, sí se enoja. Sí, se enoja también.
2: ¿También?
0: Sí, también se enoja. Igual que el otro. Ahí hay tiro libre que favorece al conjunto de Deportes Antofagasta. Está Roja para hacer efectivo el lanzamiento. También está Cuadra. Uno de los dos va a hacer efectivo el lanzamiento libre que corresponde al conjunto de Deportes Antofagasta. Ahí, sí. No, es que no tiene el 9 como es el Goti. Sí, Goti es el que molesta por todos lados arriba. Se viene el tiro libre de Deportes Antofagasta. Está Roja, Roja, Cuadra, dispara. ¡Cabezazo! Estuvo atento ahí Hugo Araya y se quedó con esa pelota, Marcial. Gracias, ahí insiste nuevamente el conjunto de Cobreloa ahora por intermedio de Velasco. Velasco pone el balón, quiere buscar con quién, mete un pelotazo arriba para que entre el pelota, pero no alcanza a llegar el pelota. Lo empujaron y el árbitro dice, no, le puso el hombro, solamente el balón está fuera del campo de juego y hay saque lateral. Vamos a ver, el árbitro se acerca.
3: Después de línea no levanta bandera,
0: no le anuncia para nada. No le anuncia para nada. Vamos a ver, entonces. No, lateral solamente para Deportes Antofagasta. En este instante se va a servir el lateral y acá se va justamente arriba. Ahí aguanta, pelotazo arriba por parte del Chico Roja. La recupera para el conjunto de Cobreloa. Rápidamente González ahí con Araya. Araya con Cornejo. Cornejo que dispara arriba buscando, rifando esa pelota. La toma Muga. Ahí está Muga, se la quitaron, la recupera Insurralde, busca por derecha ahora. Vamos a ver qué hace Cobreloa en este ataque. Se enfrenta, vamos a ver, busca el perfil. El Toyota entrega rápidamente para Arangui. Arangui que abre para que tome esa pelota Sandoval. Sandoval envía el centro arriba. Alcanzó Hurtado. Hurtado. Hurtado estuvo atento a esa pelota y con el pie y después con las manos la recupera Marcial.
1: Una muy buena llegada del elenco de Cobreloa, donde el jugador número 7 de Cobreloa, que es el jugador, se me olvidó, se me borró.
0: 27,
1: perdón, no,
3: Matías Sandoval.
1: Matías Sandoval llega muy bien, pero contiene en buena forma y en una segunda oportunidad, cuidado.
0: Otra entrada también importante.
1: Está soltando un poco la defensa de Antofagasta.
0: Sí, sí, se está soltando demasiado, ¿eh? Demasiado, porque ya dos oportunidades claras de gol ha tenido el conjunto de Cobreloa. Se viene rápidamente el pelotazo. Muy mal. La entrega de Deportes Antofagasta ha estado mal en todos los frentes de ataque. Está atacando el conjunto de Cobreloa. La recupera en el medio terreno de juego Muga. Busca ahora por izquierda. Ahora por derecha. Se viene el tiro. Quiso hacer una chilena, pero le salió como paraguaya, colombiana, no sé. Pero ataca el conjunto de Cobreloa de Antofagasta.
3: Mira dónde está Juan Pablo Monreal, en terreno propio.
0: Claro, si no le llega pelota, tiene que bajar. Por eso baja, porque no le llega pelota. Insiste nuevamente el conjunto antofagastino por intermedio de Maluenda. Maluenda quiere combinar con quién. En el medio terreno de juego combina con Manzano, que busca el corto con Cuadra. Manzano abre arriba, entrega para Roja. Roja quiere buscar el balón. Entrega ahora para que entre Ibacache por izquierda. Ahí está Ibacache, quiere enviar el centro. El centro va. Atento estaba el arquero Hugo Araya para quedarse con esa pelota. Cuando tic-tac, tic-tac, tic-tac, tic-tac, tic-tac, tic-tac, tic-tac. ¿Cuánto tiempo y marcador tenemos, Rodrigo Jorquera?
3: Se cumple el minuto 42 de esta primera fracción acá en el Calvo Acuñán. Y el clásico del Norte Grande se mantiene 0 para Deportes Antofagasta, 0 para el forastero Cobreloa.
0: Gracias, ahí insiste el conjunto de Cobreloa. Ahora por derecha va García, quiere buscar. Se envía el centro arriba. No, no. Le rebotó la pelota ahí a Velasco, se va fuera del campo de juego. No era Velasco, era Peyota Delgado. La pelota ahora viene el saque lateral para el conjunto antofagastino. Entrega y va cancha atrás, moviendo ahora en el medio terreno, se equivocó. Va Sandoval, busca Sandoval arriba. La pelota alcanzó a tomarla nuevamente el conjunto de Cobreloa, pero con falta se la quitó Antofagasta. Y hay tiro libre para Cobreloa.
3: 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Marcial, después de una pérdida de Puerto Antofagasta, de un mal rechazo, viene esta falta que comete el jugador Maluenda, que es un tiro libre muy peligroso para Cobreloa.
1: ¿En favor de Cobreloa?
3: En favor de Cobreloa.
1: Sí, yo diría que lamentablemente la defensa de Antofagasta se ha ido desordenando con el correr del tiempo, ya que había comenzado muy bien y hasta los 30 minutos aproximadamente estaba funcionando bastante bien con un ataque de Antofagasta solamente por el sector derecho. No aprovechó para nada su sector izquierdo. Y en este momento ya Cobreloa le fue tomando el pulso y se está dando cuenta dónde están las falencias y está buscando de la mejor manera por el sector derecho del ataque de Cobreloa tratar de vulnerar el lado izquierdo de ataque.
0: Sandoval viene arriba de horizontal, pasó arriba de horizontal esa pelota, se va al saque de valla que corresponde a la escuadra del CDA.
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0: Gracias, insiste el conjunto de Antofagasta. Ahora por izquierda, donde está corriendo la cancha, mete un pelotazo arriba. Está jugando mucho al pelotazo Deportes Antofagasta. ¿Es así o no es así, Rodrigo Núñez?
4: Sí, la verdad que está complicado el partido para Deportes Antofagasta. Creo que Cobreloa le tomó la mano, como decían recién, ¿cierto?
0: Gracias, ahí está el balón. Cuidado que se viene Cobreloa, pelotazo arriba. Se va. Se va fuera del campo de juego esa pelota que quería la red, pero se fue muy impulsada fuera del campo de juego. Saque de valla que corresponde al conjunto del CDA.
1: Veo totalmente desconcentrado el elenco de Antofagasta, principalmente entre medio campo y defensa.
3: Desordenado, diría yo, Marcial, está desordenado. No toma la pelota Roja, no toma la pelota Leighton. Está tirando pelotazo Manzano, Cuadra, y eso genera una fácil pérdida para el Deporte Antofagasta. Hace rato ya que no llegamos al arco defendido por el jugador Araya.
0: Gracias, insiste, el conjunto de Deportes Antofagasta está ahí moviendo y moviendo el balón en la extrema defensa.
3: Miguel, sí. Tres minutos más.
0: Tres minutos de suplemento entonces en esta primera etapa, donde Deportes Antofagasta y Cobreloa no se hacen daño. 0-0 el marcador. La pelota está fuera del campo de juego y saque lateral que corresponde al conjunto de Cobreloa. Ahí está para hacer efectivo el lanzamiento. García quiere buscar ahora. Vamos a ver. Se mueve Velasco. Ahí está. Mete un pelotazo arriba, pero la alcanza a recuperar rápidamente Tapia para despejar esa pelota. La entrega. Quiso hacerla de taco. El chico Roja no alcanzó a hacerla. Cuidado que se viene arriba. El balón fue muy impulsado, muy fuerte. Se va fuera del campo de juego y saque de valla que corresponde a la extrema defensa del conjunto de Antofagasta. Y ya lo sirvieron ya, lo sirvieron y ahí está atacando Marcial.
1: Miguel, lamentablemente como que Antofagasta perdió la posibilidad de salida. Sus jugadores se replegaron demasiado y lamentablemente cuando buscan la alternativa de algún pase de provocar algo en defensa rival, no se encuentran con hombres en ataque. Están todos metidos en el medio campo.
0: Gracias, ahí insiste Deportes Antofagasta, viene el pase buscando a Monreal, pero antes estuvo ahí la presencia de García para despejar ese balón. Insiste nuevamente el conjunto de Deportes Antofagasta, Monreal va luchando, pero antes se interpone Arangue para despejar ese balón fuera del campo de juego, saque lateral que corresponde o cobró falta.
3: Lateral. ¿Cobró?
0: ¿Lateral?
3: Sí, creo que es lateral, no.
1: Para mí falta. Es falta.
0: Me parece que
1: cobró empujón.
0: Ya, correcto. Ahí está entonces el tiro libre que favorece a la escuadra de Deportes Cobreloa. Ahí está moviendo y moviendo el conjunto cobreloíno. Entrega para el Rolo. El Rolo con Cornejo. Ahí corre Sandoval. La recupera Sandoval. Está luchando la pelota de Sandoval. La marca firme del chico Maruenda es impulsada atrás rápidamente por parte de Leighton, quiere cabecear a Montreal, pero el balón se va fuera del campo de juego y saque lateral que corresponde a la escuadra de Cobreloa.
1: Se desordenó Club de Deportes Antofagasta. Cobreloa le tomó el pulso y faltando un minuto para terminar, yo creo que el encuentro o terminó.
0: No, sí.
1: Ya. Creo que ha sido mejor este en último 5 minutos el elenco de Cobreloa. Antofagasta totalmente perdido.
0: Gracias, insiste el conjunto de Cobreloa ahora por derecha. Moviendo y moviendo el conjunto de Cobreloa. Ahí está, recuperando en el medio terreno de juego. Busca nuevamente la entrada, se quiso tomar esa pelota, pero se la quitaron. Insiste ahora en el contragolpe de Deportes Antofagasta. Va corriendo Bande. Ahí está Bande, hace la vertical, vamos a ver qué hace. Busca, entrega. ¡Oh! No hace falta. Pero deja la ley de ventaja. Insiste nuevamente. Otra falta más. No sé si cobró córner o la falta. Vamos a ver. Sí, no, esa era la falta. Era falta, pero lo pescó por detrás y toda marcación que por detrás es falta y tarjeta amarilla, por si acaso. Así es que ahora se viene el tiro libre para el conjunto de Antofagasta. El árbitro dice, no señor, no se hace el tiro libre. Esto se termina y ha finalizado el partido en su primera etapa. Cobreloa hizo su negocio allá.
3: Hizo su negocio. Porque era córner favorable a Deportes Antofagasta.
0: Tiro libre. Había cobrado, sí, tiro libre, había cobrado, pero no es que todos los jugadores de Antofagasta le están reclamando el árbitro. ¿Por qué terminó si tiro libre? Va a reclamarle al árbitro, pero en todo caso, esto ha finalizado en su primera etapa aquí en el regional con el marcador Deportes Antofagasta 0, Cobreloa 0.
5: Ya han finalizado los primeros 45 minutos de este trascendental encuentro deportivo entre el Club de Deportes Antofagasta y el cuadro de Cobreloa por el campeonato. Nosotros hacemos la pausa comercial y por supuesto saludamos a la red de medios unidos y por supuesto a Radio... Oiga, me desordenaron todo acá, ustedes chiquillos. Radio Comunal, Pulso Regional, ¿Pulso cuánto? Pulso Comunal, ¿ah? Radio Pulso Comunal. De tal tal, ya. ¿Dónde está el bosquejo? Me lo sacaron. Pero no importa, vamos a la pausa y ya volvemos acá en Norte Deportivo, el 89.7, en directo desde el estadio Calvo y Bascuñán. Con permiso, comerciales, atención a la red de medio. 1, 2, 3, ahora, mambo.
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5: En la sintonía de Norte Deportivo a través del 89.7 FM7 en directo desde el estadio Calvo y Bascuñán para vivir la fiesta de este encuentro deportivo que ha estado muy excelente. Carlos Tapia, ¿cómo está?
8: Sí, bueno, en este instante le están rindiendo un homenaje, un reconocimiento al deporte CDA femenino que obtuvo el vicecampeonato de la Liga de Ascenso y por ende su ascensión ya a la primera edición del fútbol profesional chileno, el fútbol femenino. Bien, queremos darle la bienvenida y los agradecimientos al Club Deportivo de la Cruz Helénica, que se ha incorporado entonces al staff de publicidad de nuestro programa Norte Deportivo, como también en el canal de YouTube de Norte Deportivo. Los agradecimientos para don Pedro Cuello y su esposa que nos están apoyando entonces a través de esta publicidad. Y de las informaciones del Deportivo La Cruz Helénica, este domingo 13 va a continuar el campeonato de clausura que se está realizando en la cancha de La Cruz Helénica. A las 14 horas se van a enfrentar La Cruz Helénica versus Redelio. A las 15 horas Alto Norte con Neucate. Y a las 16 horas se van a enfrentar La Perla Femenina con Zaldívar. Y a las 17 horas Las Pulentas a enfrentar a Cobre Mar Libre Unión Femenina. Este campeonato de clausura, ya el segundo campeonato que está organizando La Cruz Helénica en el fútbol femenino, categoría todo competidor. Vamos a estar los días lunes y los días viernes en un segmento especial para la información y todo lo que concierne a las actividades del fútbol formativo, como también del fútbol todo competidor adulto, y la serie infantil y el fútbol femenino de La Cruz Helénica en los segmentos, en los programas de los días lunes y los días viernes a través del 89.7. Y también vamos a estar entregando este segmento los días martes y los días jueves a través del canal de YouTube de Norte Deportivo a partir de las 19 horas.
5: Bien, ahí estaba la información junto a don Carlos, nuestro director. Y ahora es hora de los comentarios, bien digo, a través del 89.7 y por supuesto saludando a la Red de Medios Unidos para Unir a Chile, www.reddemediosunidos.cl. Saludamos a su director, a Emilio Fraser Lillo, y por supuesto a los colegas de la radio de Tatal. Don Rodrigo, el micrófono es suyo, los comentarios junto al profesor Marcel Segovia.
9: Bien, gracias. Acá estamos en la caseta número 6 presenciando este partido que es fundamental para Deporte Antofagasta poder abrochar una victoria y poder acercarse al puntero Santiago Wander, que en la jornada de ayer cayó derrotado allá en la región de la Araucanía frente al cuadro de Deportes Temuco por 3-0. Es fundamental ya que Deporte Antofagasta alcanzaría los 40 puntos si llegase a ganar, pero por lo que se ha visto en el primer tiempo, está difícil debido al planteamiento que presentó el profesor Marcoleta para esta noche acá en el Carlos Ibascuñán, debido a que sentimos que Monreal está muy solo en la parte de adelante y tiene que recostarse mucho para poder recoger balones, poder asociarse con los demás jugadores del CDA como el Chico Roja, Cuadra, con Leighton y el venezolano que está acompañando a Juan Pablo Monreal en la delantera, como es José Bande, trata de moverse por ambas bandas, sobre todo por el sector derecho, pero oportunidades claras para Deporte Antofagasta, con suerte algún tiro de media distancia que pudo controlar el arquero Araya y un cabezazo del propio Monreal que estuvo muy atento también el arquero Araya para contener. En cuanto a lo que es Cobreloa pudo aguantar los primeros minutos al CDA y ya en los últimos minutos, 10 de los 10 los últimos minutos, Cobreloa se acercó con cierta peligrosidad también al arco de Hurtado y Antofagasta se le vio desordenado, desorientado en todas sus líneas. No sé si estás de muy acuerdo, Marcial, con respecto a esta visualización del campo de juego de Deporte Antofagasta.
1: Bueno, con respecto a eso sí, porque resulta que en los primeros 30 minutos yo creo que Antofagasta tuvo mayor presencia, pero tuvo mayor presencia hasta el área grande del elenco de Cobreloa. Allí quedaban todos los esfuerzos, toda la proyección que se hacía exclusivamente por el sector derecho de la banda de Antofagasta. El sector izquierdo fue muy, muy poco explotado. Por lo tanto, Antofagasta se debió a eso, pero luego que el elenco de Antofagasta a los 30 minutos ya se le fue tomando el pulso, el elenco de Cobreloa salió de sus fueros y empezó a atacar, porque en un principio tenía solamente dos hombres en punta, lo cual dejaba liberado a uno de los marcadores que quedaba, de los tres marcadores que quedaban en el Club de Deportes Antofagasta, y tenía una forma de contener mejor. Pero si vemos en cuanto a ocasiones propiamente tal en los pórticos, yo diría que fue nula, tanto para Antofagasta como para Cobreloa. ¿Por qué? Porque las llegadas fueron muy intermitentes y las llegadas fueron muy lejanas, sin provocar mayores dificultades a los porteros. Los porteros han intervenido muy poco en todo este partido, todo ha sido juego de medio campo. Por lo tanto, pienso que Antofagasta, después de haber equivocado durante todo unos 30 minutos lo que era lucha solamente por el sector derecho, no provocar el ataque por el sector izquierdo, creo que le dio la posibilidad de que Cobreloa al estudiar bastante bien y ha dicho, bueno, ahora sale un hombre de atrás, porque en principio estaba el elenco de Cobreloa defendiendo con un 4-4-2. Por lo tanto, siempre quedaba Antofagasta con un hombre libre en defensa, porque Antofagasta, ¿qué es lo que hacía? Atacaba con un claro 3-4-3, desbordándose a alguien por el sector derecho. Creo que eso no tuvo resultado, no dio los frutos que se necesitaban, o simplemente los hombres que hay no están para esas condiciones, porque si vemos el caso del jugador Roja con el jugador Cuadra, son dos jugadores más o menos del mismo estilo y se juntan mucho por el sector derecho, siendo ambos más hábiles con la izquierda. Entonces, por ahí creo que están los cambios que debe ver el técnico del encuentro, porque acá se está jugando mucho. El puntaje para Club de Deportes de Antofagasta es primordial. De no sacar un buen resultado, digamos adiós a todo lo que ha sido este campeonato, porque ya no se ve por dónde Antofagasta podría lograr cosas mejores con el plantel que tiene. Más aún, el próximo encuentro no estará Monreal nuevamente como centro delantero por el castigo que se le viene con las 5 tarjetas amarillas.
4: Totalmente de acuerdo, Marcial, con su opinión, con su antecedente. Creo que Antofagasta y Cobreloa no se han acercado con total claridad a los arcos. Muy poca participación de los porteros. Voy a decir algo que

0: recordemos que los partidos anteriores de local lo ha hecho y le ha salido, el, como dicen por ahí, el tiro por la culata, ¿cierto? Ha perdido puntos importantísimos Antofagasta acá de local, y eso Antofagasta no lo puede volver a hacer. Creo que, como dice Marcial, Antofagasta tiene que dejar los tres puntos hoy acá, o si no, creo, y también comparto la opinión, que Antofagasta se aleja demasiado y pierde otra oportunidad más, y gracias a Antofagasta se le ha ido dando los resultados de los rivales directo en la tabla. Wander perdió, cierto, Cobreloa perdió, y Antofagasta, o sea, perdón,
1: la fecha pasada,
0: la fecha pasada, y Antofagasta perdió teniendo que haber ganado de local, ¿verdad? Y con un muy mal planteamiento. Creo que yo le tengo mucha confianza a Marcoleta, pero se me ha estado cayendo, la verdad, estos últimos partidos en donde Antofagasta ha dejado muchos puntos de local. Marcial.
2: Es que en la confianza está el peligro. Es ahí el problema. Yo lo que he visto que este club de deporte Antofagasta se aparta bastante de lo que en un momento llegó a representar dentro de acá del estadio regional, donde realmente se hacía
0: valer.
2: Sí. En cambio, hoy por hoy, como que busca mucho alternativas que no son propias del equipo, y además que no tiene los jugadores como para poder desdoblarse en lo que el técnico plantea. Yo puedo estar equivocado, pero como te digo, es lo que yo he visto del tiempo que llevo presenciando este equipo.
0: Yo pienso, una vez hice una pregunta acá, y yo dije, ¿le estará haciendo mucha presión el jugar de local? Porque está sacando más puntos afuera que adentro. Está sacando más puntos Antofagasta de visita que en su casa. Si sacamos cuenta, Antofagasta ha ganado muchos partidos afuera. Y de local es como que la presión se lo está comiendo. Eso es lo que yo estoy pensando, o lo que me está dando a pensar cuando va entrando Antofagasta a la cancha, Rodrigo.
2: Así es. Bueno, vamos con Don Carlos. Don Carlos.